sabor. La cumbia a todos los chilangos. ¡Qué hubo! Aquí los chilangos sí los queremos. Bienvenidos chilangos y chilangas. Con ese ritmo chilango. Pues también tiene un saborcito así como de Monterrey. Con este ritmo sabroso. Tengo un saludo muy especial allá para la gente que nos está escuchando en la ciudad de Selma, California. Por allá está nuestra amiga nueva de el grupo de los Cerradores, Yolandita Hermosillo. Saludos a ti, Yolandita. Allá está cotorreando, pasándola bien. Saludos a Martín, que ya salió de la chamba. Saludos también al buen amigo David, de la Ciudad de México, el David. Para que después no digan, ah, que los chilangos y que no sé qué. Aquí sí los queremos porque somos la estación más cariñosa del Valle, compa. Ya está, ya, ya hemos dicho que hoy temperatura máxima 94-63. Por la noche, mañana viernes, 96. OMG, mañana va a estar hard. 64 por la noche. El día sábado, 93. Por el día máxima, 61. En la noche, el domingo, 89. Y 60 por la noche. Ya el lunes va a estar fresquezón, 87 grados máxima y 59 grados. Este año como que la temperatura está muy crazy, ¿verdad? Como que sube, como que baja. Pero lo importante es que vamos a disfrutar toda la tarde con la música de Radio La Única Mexicana. Mi compa Guadalupe, le mando un saludo allá a toda la gente de la Poma. Saludos, un saludo cordial también allá para toda la familia de las jilguerillas. ¿Quién se acuerda de las jilguerillas? ¿Yo? ¿Quién? Yo sí. Bueno, hay mucha gente que se acuerda de las jilguerillas, ya que era un dueto que representaba el estado de Michoacán en todo México y en todo el mundo, mi compa. Así es, ¿quién no escuchó las jilguerillas allá en la radio en México? ¿Quién no la vio en algún evento? Bueno, los muy jóvenes no, pero ya los de la edad de como de fulano de tal, que estoy mirando, que no es el coronel. Ajá. Pero pues, sale pues, muchachos. Vamos a seguir adelante con la música. Le va mi Martín. Esta rolita va de acá para toda la gente que sabe lo que es música de banda, compa. Sí, señor. 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
6: ¡Sí, señor! Buenas tardes, señoras, señores. Si manejas y conduce, ya sabes, la precaución siempre es bien importante, muy importante. La distracción número uno hoy en día es el teléfono, los textos, así que hay que evitarlos y manejar con cuidado. La

0: Buenas tardes, feliz tarde. Es jueves, señores, cachín viernes. El día de hoy mandamos el saludo para Núñez Company, que fueron los muchachos quien vamos a llevarle el lonche el día de mañana a la después del mediodía. Ahí vamos a estar con ustedes, chamacos, pasándola chido. Vamos a llevar burritos, refrescos, sodas y mucho ambiente. 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Ya está, ya tenemos boletos, todavía tenemos boletos para los Gavilanes. Irnos allá al rancho Los Gavilanes, Jalipeo y Baile. Esto va a ser el 23 de mayo. Llegan los alameños de la Sierra MX, la banda San Miguel y por supuesto los muchachos de la banda Arenales, tremendo jaripeo de Pulitito, Parácuaro, Guanajuato, municipio de Acámbaro. Muchachos, allá nos vemos en el tremendo jaripeo. Yes, en inglés. Vamos a continuar. Te vamos a invitar para que sigas tú escuchando la radio, porque la semana que viene empezamos a registrar a nuevas cuadrillas para llevarle su lonchecito hasta el lugar del trabajo. Julión Álvarez, en Radio La Única Mexicana.
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0: Y así suena Jacio Núñez y pura doble P. ¡Chao!
1: Buenas tardes, Radio La Única Mexicana, la más cariñosa. 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

Aquí en Tardes Únicas de Radio La Única Mexicana, Yes en Inglés, es jueves, señoras y señores. Estamos ya viviendo el día número 21 del mes de mayo. Ya faltan 3 días nomás para mi cumpleaños. El 24 es mi cumpleaños, no voy a venir porque voy a estar celebrando mi cumpleaños en grande. 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Yes en Inglés. 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Yes en Inglés, de las rolas que nos están pidiendo, y estamos complaciendo. Saludos al campeón, al champion, de parte de un amigo que le manda el saludo cordialísimo en esa tarde. ¡Ay! Ni el dinero ni nada, compa. Una canción que dice La Puritita Verdad, escrita por José Alfredo Jiménez, y la canta el ranchero de Sinaloa, Radio La Única Mexicana.

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buenas tardes. Ahí va el saludo cordial para todos mis paisanos de Guanajuato. Claro, al señor Roy le mandamos saludotes también a la gente de Jalisco, cómo no. Gente de Michoacán, la gente de Nayarit, Sinaloa, Sonora, la gente de Tijuana, gente de Chicali, gente de Oaxaca, de Guerrero. ¡Saludos, muchachos! Gracias por siempre escuchar Radio La Única Mexicana, 100.3 FM. Todos los días, desde tempranito con mi compa George. Jorge, el show de... buenas tardes, Q. Ahí va el saludo cordial para todos mis paisanos de Guanajuato. Claro, al señor Roy le mandamos saludotes también a la gente de Jalisco, cómo no. Gente de Michoacán, la gente de Nayarit, Sinaloa, Sonora, la gente de Tijuana, gente de Chicali, gente de Oaxaca, de Guerrero. ¡Saludos, muchachos!

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5: 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Buenas tardes, feliz tarde. Manténganse lugares frescos y escuchando radio La Única Mexicana.

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3: Los saludamos en este día bendecido, les irradiamos la luz y a través de los ángeles canalizamos toda la energía positiva para que llegue a cada uno de ustedes y puedan sentir la presencia divina. Que esa luz celestial entre en su cuerpo, invada su alma y permanezca en su espíritu. 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Estamos en esta ciudad, Fresno, California, y el saludo para todos los hermanos que a esta hora nos escuchan en Visalia, en Clovis, en Selma y Amford. Hoy les traemos, mis queridos hermanos, un mensaje especial con los ángeles para transmitirles vibras positivas y energías positivas que alienten su vida y alimenten su alma y su espíritu, y les den esa fortaleza para enfrentar cualquier situación negativa que esté afectando su existir, y podamos tener la convicción de que somos más fuertes con la presencia de Dios y la compañía de los ángeles y 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En el nombre de Dios, activo la presencia de San Miguel Arcángel para que desvanezca de mi ser todo aquello que me genere temor. Hermanos, quiero que ahí, en el lugar que usted se encuentre en este momento, cierre sus ojos, abra su corazón, libere su espíritu, cesen las tormentas que azotan su alma, y con toda la fe repitan conmigo: hoy rechazo desde mi interior espiritual cualquier síntoma de maldad que pueda tener por algo o por alguien. Hoy tendré la sabiduría para resolver cualquier problema que se presente y saldré victorioso. Hoy el Arcángel Miguel será mi guía y me dará la fuerza para tener salud, amor y dinero. Hoy voy a ser bendecido. Amén. 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Sé que en este momento hay muchas personas esperando su oportunidad para poderse comunicar con nosotros. Las personas que en este momento están en línea, muy atentos, porque usted puede ser el elegido para que pueda platicar, pueda pedir su orientación o dar su testimonio. Le vamos a dar la bienvenida a nuestra primera llamada. ¿Con quién tenemos el gusto?
4: Con Sofía González.
3: Sofía González, fecha de nacimiento, mi querida hermana.
4: El 12 de 1980.
3: Ok, Sofía. ¿Es la primera vez que se comunica conmigo o ya hemos tenido la oportunidad de que nos haya visitado en nuestro Centro Espiritual Ángeles de Fe y hoy quiera dar su testimonio?
4: Voy a dar mi testimonio.
3: Claro que sí, Sofía. Queremos escuchar su historia. Son miles y miles las personas que nos están escuchando en este momento. Quiero que usted, hermana Sofía, sea un testimonio y sea un ejemplo para que ellos tomen una decisión de sanación, de curación y recuperación. Cuéntenos, Sofía, ¿con qué males nos visitaste? ¿Cuáles fueron los motivos por los cuales tomaste esa decisión?
4: Yo la decisión la tomé por motivo de que yo tenía el dolor de cabeza bien fuerte, el vientre se me ocultaba y tenía el dolor igual de la mano derecha, el pie derecho se me quiso adormecer y eso fue lo que me decidió a visitarlo. Y hasta ahorita me encuentro un poco mejor, ya estoy bien, salí adelante, ahorita estoy bien con mi familia, ya voy de recuperación, gracias a Dios, estoy saliendo adelante junto con toda mi familia y le doy gracias que me sacó adelante.
3: Hermana, retrocediendo un poco, tuve el placer de poder atender su caso. Cuando llegó, llegó muy enferma, muy desesperada. Recuerdo que llegó junto a su mamá, ¿cierto, hermana Sofía?
4: Sí, sí, fue eso, pues yo acudí junto con mi madre. Esa ya fue la persona que, pues ahora sí me acompañó a visitarlo ahí, en su casa.
3: Sofía, ¿había usted visitado médicos? ¿Había visitado otros lugares? Cuéntenos un poco de eso.
4: Sí, pues yo visité al médico, me pidió estudios, pero pues no me encontraron nada. Me dieron el medicamento, pero pues igual no me hizo efecto nada de medicamento. Acudí a otro lugar, pero pues al igual pues no tenía mejoría.
3: Cuando hizo el proceso conmigo, Sofía, ¿a los cuántos días usted vio resultados positivos? Porque el daño lo expulsamos de su cuerpo. Salió esa maldad y ¿a los cuántos días usted empezó a sentirse mejor?
4: Pues fue al tercer día que yo arrojé lo que tenía en mi cuerpo y pues de ahí en ese momento pues yo sentí un poco de alivio, un poco de mejoramiento.
3: Primeramente Dios, hermana, y basada en esa experiencia, ¿usted recomendaría a las personas que nos están escuchando para que visiten el Centro Espiritual Ángeles de Fe y obtengan la ayuda con el Maestro Juan Diego?
4: Sí, pues yo les recomiendo que acudan a usted, si tienen dolores, si tienen algo, que él los puede ayudar, él los puede escuchar y los puede sacar adelante, así como me ayudó a mí, gracias a Dios y gracias a usted, estoy aquí con mi familia.
3: Le agradezco por esas palabras, mi querida hermana. Créame que lo que usted hoy dice es lo que a mí me llena de fuerza, de motivación, de levantarme todos los días para poder ir a nuestro Centro Espiritual Ángeles de Fe, porque son muchas las personas que están buscando una ayuda. Pero lamentablemente también son muchas las personas que se aprovechan. Por eso ustedes hoy, queridos hermanos, sientan la confianza de que este testimonio es un testimonio real. A nadie se le está obligando a decir una cosa o la otra. Ella vivió esto en carne propia. ¿Es así o no es así, Sofía?
4: Sí, así fue. Fue en carne propia, en la vida propia que yo tengo, que me sucedió eso, gracias a usted, y a Dios, que pues estoy ahorita de pie, junto con mi familia.
3: Gracias a Dios y a la confianza que usted ha puesto en nosotros, hemos logrado este cambio positivo. Qué alegría siento yo, Sofía, y le agradezco mucho por estas palabras de apoyo. Mientras tanto, ustedes, queridos hermanos, no se cohiban de esta posibilidad, de esta oportunidad. Si usted cree que su caso es urgente, visítenos de manera inmediata o agende una cita en este momento. Pida una consulta a través del tarot que le vamos a hablar con la verdad. 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Todas las personas que se quieran comunicar que quieran llamar en este momento y participar en este espacio de crecimiento espiritual en vivo y en directo, pueden hacerlo a partir de este momento. Una de esas llamadas va a tener aquí el privilegio de poder platicar, de poder pedir su consulta o dar su testimonio, si es el caso. Le vamos a dar la bienvenida en este momento a otro oyente que ha estado esperando este espacio. Muy buenas, ¿con quién tenemos el gusto?
5: Bueno, buenas tardes, profesor. Mire, pues yo llamo para dar un testimonio. Quiero hacerlo anónimamente, pero quiero dar mi testimonio de fe. Yo acudí con usted y pues yo llegué muy mal energéticamente. Ya había acudido yo a otros lugares, pero nadie me había podido ayudar. Llegando con ustedes, pues sí, sí me ayudó bastante. Mi salud pues ya ha mejorado. A comparación de cómo me sentía, la verdad me siento muy bien. Y pues yo estoy muy agradecido. Yo les recomiendo pues a la gente que acuda con ustedes cuando tengan alguna dificultad, algún problema. Realmente sí, sí nos ayuda.
3: ¿Qué síntomas usted tenía cuando estaba preocupado, cuando estaba desesperado, cuando estaba de un lado a otro buscando esa ayuda, hermano?
5: Me sentía inflado, tenía problemas con la orina. Me habían comentado que era la próstata, pero realmente pues los estudios salieron negativos, ¿no?, a ese tema. Y acudí con ustedes con una consulta y me dijeron qué es lo que estaba pasando en mi vida. Y pues sí, me sentí muy inflamado. Usted me sacó me enseñó más bien el daño que me habían hecho.
3: Ok, vio salir de su cuerpo, hermano, esa maldad. ¿Cómo fue esa experiencia? Cuéntenos.
5: La verdad, sí, fue un poquito difícil, pero sí vi las larvas que me sacó. Yo las vi salir, ahora sí que fue difícil, pero sí, la verdad es de que sí las vi yo precisamente las vi, y el proceso pues sí me ayudó bastante.
3: Okay. En todo este proceso, mi querido hermano, sé que se presentan muchas dificultades, sé que se presentan obstáculos para poderlo lograr, que no es fácil. Pero gracias a la fe que usted ha tenido en Dios, a la confianza que ha tenido en nosotros, el Centro Espiritual Ángeles de Fe, yo tuve la oportunidad de llevar su caso de principio hasta el final. Basado en esa experiencia, en todo lo que ha vivido, en su cambio positivo, ¿qué le diría usted a todas las personas que nos están escuchando y que están indecisas, que no se atreven a buscar esa ayuda porque sienten temor de que les pase lo que a usted le sucedió, que salió defraudado, que no le dieron esa solución a sus problemas cuando buscó ayuda en otras partes? ¿Qué les aconsejaría usted a esas personas?
5: Pues yo les recomendaría que asistieran con ustedes, que ustedes no mienten, hablan con la verdad, y que pues por hechos, y la verdad ustedes lo hacen ver de la manera, con hechos, no con palabras. La verdad es de que pues les vuelvo a comentar, yo doy este testimonio porque a mí me pasó ir con otras personas que solamente me estafaron, y sin embargo con el profesor fue lo contrario. Él me demostró con hechos lo que estaba pasando, y la verdad yo sí les recomendaría que asistieran a su centro.
3: Además de ese cambio que usted ha tenido en su salud y de sentir a través de su relato esa seguridad con la que hoy se enfrenta al mundo, ¿cómo se encuentra su familia, mi querido hermano?
5: Pues mi familia ya se encuentra mucho mejor, más recuperada también, porque el problema pues era general. Realmente también, pues en el caso mío fue que a mí me lo hicieron, ¿no? Pero a nivel de familia pues también sufrimos un daño, ya que pues sacamos un entierro y usted nos ayudó, profesor. La verdad sí, igual con hechos, usted no nos dio una cosa que le nombraría, o sea, no nos mintió, nos lo demostró realmente, cosa que pues quedó impactado yo también, porque no, pues yo no sabía que existía eso, y que incluso yo dudaba de que de lo que usted nos decía, ¿no? Hasta el momento de verlo pues sí, sí me quedé pues impactado de lo que nos enseñó y sacamos. Ahora sí, pues sí estoy agradecido. Mi familia pues se ha ido recuperando bien, ya empezó a haber más armonía en la familia.
3: Bueno, hermano, te agradezco infinitamente que usted se haya comunicado con nosotros para regalarnos su testimonio de sanación y de la efectividad de nuestros trabajos. Y me gustó mucho esas palabras de que usted pudo comprobar con hechos el mal que le habían puesto y que también hoy da fe del poder de Dios y de la intercesión a través de nosotros para poderlo curar. 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Si está sumido en los malos resultados en sus negocios, usted que no encuentra sosiego, que está sufriendo de ansiedad y depresión, que lo aíslan de su familia y de la sociedad y lo encierra en un mundo de soledad, llevándolo al desespero y muchas veces a querer acabar con su existencia, porque no encuentra razones para vivir. 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Muchas veces en nuestra rutina diaria tenemos amigos y personas que no nos escuchan o que muchas veces nos llevan es por malos caminos o por vicios mundanos. Nosotros, los maestros del Centro Espiritual Ángeles de Fe, los escuchamos. Les damos esa confianza para que ustedes nos cuenten sus problemas, esos sufrimientos, esas cargas físicas y emocionales que ustedes llevan. Ese es el primer paso que usted tiene que dar, desahogar su espíritu y su alma para poder encontrar el bienestar físico. Tenemos que encontrar el punto de conexión, cuerpo, mente, alma y espíritu, porque si no tenemos una paz y tranquilidad interior, difícilmente vamos a irradiar energías positivas a las personas que nos rodean. Que la pureza de su amor, mis queridos hermanos, no se vea empañada por los trabajos sucios puestos por esas personas que les quieren hacer daño a través de la maldad y quieren cerrar sus caminos. 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Rápidamente, porque el tiempo vuela, voy a leer un mensaje que nos envía por acá un hermano y dice lo siguiente. Hermanos, he escuchado todo el programa y los testimonios de las personas. Yo quiero saber si ustedes me atienden. Es que tengo un problema porque mi esposa se fue de la casa. Gracias, quedo atento. Soy Elber. Claro que sí, mi hermano Elber. A todos los que nos escuchan en este momento, todos estos problemas de desamor los tratamos con mucha seriedad. ¿Qué tienen que hacer? 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Y el saludo para todos los hermanos que a esta hora nos escuchan en Visalia, Clovis, Selma y Amford. 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En este momento continuamos con mensajes, orientaciones y consejos encaminados a su bienestar físico, espiritual y emocional. Tenemos que tener en cuenta que para que nuestra salud esté bien, es importante que nuestro entorno esté rodeado de buenas personas. A veces es mejor estar solos que mal acompañados. Hay personas con energías negativas en nuestro entorno, lo cual nos puede traer inconvenientes tanto físicos, mentales y espirituales. Un consejo importante para hoy: rodearnos de personas con energías positivas. Que este día esté cargado de muchos logros y avances en todos los aspectos de su vida. Que me les vaya muy bien, mis hermanos, y logren avances significativos en el trabajo. Que en su vida sentimental todo marche bien. Que en su hogar haya mucho amor y prosperidad. Que tengamos salud, que es el don más preciado y la riqueza más grande. Esos son nuestros sinceros deseos desde el Centro Espiritual Ángeles de Fe. 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Para ustedes que nos escuchan a esta hora y tienen baja su autoestima, para ustedes que creen que merecen el dolor y el sufrimiento, si sienten que necesitan ayuda, nosotros, a través de la intercesión del Arcángel Chamuel, haremos que ustedes recuperen todo eso que han perdido y encuentren nuevamente el sentido para vivir. A ustedes que les da temor de comunicar su punto de vista, creen que sus ideas no son tenidas en cuenta, si la relación con sus padres, hermanos o hijos es limitante o desafiante, si siente que la paz ya no está en su vida, que el equilibrio ya no hace parte de usted, porque a veces está en euforia y otras veces en desesperación, en depresión. El Arcángel Gabriel nos ayudará a estar en equilibrio. Es tan importante en todos los aspectos de la vida. 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Hoy les decimos: no permitan que los problemas, las dificultades, las enfermedades los agobien sin ninguna explicación. Siempre habrá una salida, siempre habrá una solución. Nadie merece vivir una vida llena de sufrimientos. Nadie merece ser víctima de engaños, de envidias, de enfermedades postizas. 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Vamos a recibir una llamada en este momento para que ustedes se conviertan en los verdaderos protagonistas, porque este espacio es de ustedes y para ustedes, dedicado para todo aquel que esté en sufrimiento y en problemas. A esta hora le vamos a dar la oportunidad a un oyente. Muy buenas, ¿con quién tenemos el gusto?
6: Soy una persona anónima, pero quiero dar un testimonio.
3: Claro que sí, hermanita. ¿Me podría dar su fecha de nacimiento?
6: 12 de mayo de 1968.
3: 12 de mayo del 68. Ok, ya deducimos que usted nos ha visitado en algún centro espiritual y quiere dar su testimonio. Adelante, hermana, la queremos escuchar.
6: Sí, pues mire, yo me sentí muy mal, muy desesperada, muy triste. Y gracias aquí al maestro, pues he ido saliendo adelante, hemos ido superando todo. Y nos ayudó para poder sacar una mala, muy mala vibra que teníamos aquí en la casa. Ahorita, pues, ya gracias a él y a Dios, ya estamos saliendo.
3: Cuando usted habla de una mala vibra, ¿se refiere a un entierro, correcto?
6: Sí, un entierro muy fuerte, muy feo, nos dejó así sin palabras que decir, pero el profesor nos ayudó a sacarlo y pues ya estamos saliendo ya gracias a eso.
3: Su familia, su hija, que era la principal afectada, ¿cómo se encuentra en este momento?
6: Pues ya encontró trabajo porque no teníamos trabajo, nuestro dinero no nos rendía y ahorita gracias a Dios que pues ya tiene trabajo. Ya se ubica más, estaba ya tirando para los vicios, ahorita ya está tirando todo eso, y lo que ya tiene un trabajo.
3: ¿Ese problema de drogadicción que estaba teniendo su hija en este momento está superado?
6: Sí, ya lo va superando ya, porque ya tiene un trabajo estable, ya está bien.
3: Ok, mi querida hermana, yo quiero agradecerle por tomarse el tiempo de llamar, por hablarnos con la verdad. Quiero que muchas personas que hoy nos están escuchando la tomen a usted como ejemplo. Su hija venía con un problema muy grave de drogadicción. Lo logramos superar. Ya sabíamos que esa maldad estaba en su casa. Fuimos, la sacamos, expulsamos eso de su hogar. Y hoy ustedes son una familia totalmente diferente, buscando oportunidades de vida, ella trabajando, llenándose de ilusiones y compartiendo en familia. 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Es momento de decir adiós a los padecimientos, a los sufrimientos. 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Todos los seres humanos regimos nuestras acciones bajo una ética moral y cultural. Unos las encaminamos por acciones que propenden en el bienestar mutuo y del entorno de la sociedad que hace parte de nuestra vida. Pero hay personas que actúan moralmente en contra de los principios y de los valores. Son personas que siempre buscan hacer el mal y alimentan su odio, su envidia, con ver sufrir a los demás. 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Hermanos, es muy grato saber que todos los días contamos con miles de oyentes. Es una bendición saber que nuestro espacio reconforta y abre ese camino para que ustedes encuentren la solución a sus problemas y dificultades. Los invito para que nos demos cita en un nuevo espacio. Gracias infinitas por ser nuestra compañía. Que hoy sea un día con bendiciones abundantes. Hasta una próxima oportunidad, mis hermanos.
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0: Bueno, pues muy buenas tardes. Es momento de comenzar. Bueno, pues ya que es un gran programa que hay a las 6 de la tarde, pues aquí estamos nuevamente dándoles lo mejor de la música, lo mejor que usted va a escuchar en las últimas 24 horas, los va a escuchar en estos momentos. Ya, para pruebas un botón. Y ya, gracias a las personas que llamaron y pues hicieron una grosería en inglés. Y pues muchas gracias, de todos modos, pues mi inglés no es tan limitado, ¿verdad? Ya he trabajado con gabachos, con orientales, con de estos italianos, ya portugueses. A mí no me molesta que de repente la gente pues quiera el poquito inglés que saben gastarlo en ofender a las personas, ¿verdad? El inglés es para usarlo razonablemente, les doy ese consejo. Y si ustedes van a llamar para ofenderme, no, quieran que no me ofenden. Si ofenden a ustedes mismos, lo que ustedes dicen es una ofensa para ustedes, porque si ustedes no cuidan su boca, pues imagínense cómo estará. Así es de que, bueno, vamos a comenzar. En el nombre sea de Dios. Padre, te damos gracias por este nuevo día que nos has dejado llegar. Te pedimos por todos aquellos que están privados de su libertad. Damos las gracias al Tigre por cedernos los micrófonos. Gracias, muchas gracias. Así es de que, bueno, pues vamos a darle un poquito aquí. Vamos con los anuncios. No sé por qué están aquí trabados, ¿verdad? Pero vamos a dar.
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Bueno, pues vamos con todo, ¿verdad? Aquí estamos en la única mexicana 100.3. Estamos con nada más y nada menos los alameños que van a estar presentes este 23. 23, sí señoras, sí señores. Sábado 23 de los alameños de la sierra, así van a estar los alameños con la mujer del pelotero.

0: Bueno, pues así vamos, vamos rápidamente porque nos vamos a ir este sábado, sábado 23 de mayo, nos vamos a Rancho Los Gavilanes, sí señoras y señores, donde llegan 13 montas. Más adelantito vamos a estar hablando con Tony Nieto acerca de los jinetes que van a estar en esta gran tarde. Va a haber 13 montas. Va a estar los toros tarascos de los Rodríguez de Tiripitío, Michoacán. Rancho El Rincón de Uriel Serrano para una selección de jinetes. Y tres más de Rancho Toro Bravo. Así es de que llegan los salameños de la sierra. La banda San Miguel, banda Arenal en su gira 2026. Todo esto sucederá en el 41071 Ross 128 en Orozco, California. Venta de boletos en lugares de costumbre. Así es de que mi gente, no falte, lleve a sus pequeñuelos porque Huitzilopochtli va a estar regalando dinero a los pequeñuelos. Como ya lo vieron ustedes en las redes sociales, que se regaló bastante dinero en los terrenos de la feria de Genfor. Gracias a Radio La Única Mexicana por darnos la oportunidad de estar presentes siempre en los grandes eventos. Así es de que mi gente, seguimos con más, porque con menos no podemos. 559-369-6065. Ya puedes llamar, porque ya, miren, ya nomás les dije que ya no iba a decir que llegó su padre. Ya no voy a decir. Así es de que ya no va a haber regalo. Ya los que mandaron su regalo, por ahí los tengo aguardados para devolvérselos, porque ya yo sé que ya me consideraban como un padre, ¿verdad? Ya algunos me dicen hasta Daddy. Entonces, pues, se les agradece, ¿verdad? A las personas que me mandaron su regalo por adelantado. Así es que muchas gracias.
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Bueno, pues así es, mi gente. Aquí estamos con más, porque con menos no podemos. Recordándoles, sí, mi gente, que este sábado se llega a este gran, sí, este gran jaripeo baile con 13 toros de 13 montas, ¿verdad? Fíjense nomás. Llega Junior de Oaxaca, Grillo de San Martín, Braza de Acapulco, Chito de Puebla, Arriero, Arriera del Rincón, Tildillo de Zacualco, Zacualpan, Cachorro de Ayutlan, Lucero de Rincón, Cachorro de Colima, Giro de Morelia, Intrépido de Acapulco, llegan los alameños, llega Banda San Miguel y Banda Arenal. Todo esto sucederá en Rancho Los Gavilanes. Y digan, ¿dónde lo escucharon? Lo escucharon aquí, en La Única Mexicana 100.3, con Huitzilopochtli, el gritón de las tardes. Mandando salud rápidamente para Rancho Dos Primos. Seguimos con más, porque con menos no podemos. ¡Súbele, súbele, súbele a tu radio! La imagen te manda.

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Súbela a tu radio, estás escuchando La Única Mexicana con el gritón de la radio. No, ya no soy gritón, ¿verdad? Ya, ya estoy calmado. Así es de que súbele, súbele, porque así es como va a estar Banda Banda San Miguel en Orosi. Rancho Los Gavilanes se enorgullece en presentar a Banda San Miguel. Gran jaripeo, baile y entro.

Vámonos. Bueno, pues vamos con la información de Rancho Los Gavilanes, Gran Jaripeo, baile, llegan los alameños de la sierra, banda San Miguel y banda Arenal. Bueno, pues vamos a ver si por acá ya está nuestro gran amigo. Bueno, buenas tardes. Bueno, se fue, ni modo. Bueno, vamos a intentar llamarle nuevamente en un ratito más. Yo pienso que ha de andar bien ocupado. Bueno, pues gracias. Seguimos con más aquí en La Única Mexicana 100.3.

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Bueno, pues todavía recuerdo aquellos momentos cuando pues nos íbamos al carril, ¿verdad? A mirar las carreras, más que todo íbamos porque nos gustaba el argüende, ¿verdad? Veíamos cómo, pues sí, la mera verdad, cómo se agarraban a balazos, cómo quedaban, pues unos se iban y otros quedaban mal heridos, ¿verdad? Y en aquel tiempo, pues la gente fallecía rápidamente ¿Por qué creen que fallecían rápidamente? Porque los pueblos estaban lejos de donde estaban los doctores. Por eso es de que más que todo íbamos porque nos gustaba el argüende, ¿verdad? Veíamos cómo, pues sí, la mera verdad, cómo se agarraban a balazos, cómo quedaban, pues unos se iban y otros quedaban mal heridos, ¿verdad? Y en aquel tiempo, pues la gente fallecía rápidamente porque, ¿por qué creen?

hasta Guadalajara, porque en aquellos tiempos, pues, los camiones, los carros, las trocas, pues andaban por pura terracería y pues duraban mucho, aunque pues ahora ya se dura, digamos, para llegar a Guadalajara se dura 45, 50 minutos. En aquellos tiempos no, en aquellos tiempos simplemente para llegar a la carretera libre durabas una hora porque estaba la terracería y pues había algunas personas que pues allí en las carreras jugaban baraja, jugaban dados, jugaban dominó y pues eso llevaba a que pues hubiera pleitos tanto por dinero y la cosa es de que allí se perdían fortunas, se perdía mucho dinero y pues a mí me tocó ver bastantes personas que pues se agarraban a balazos y después pues los niños quedaban huérfanos, por ahí andaban todos mocosos, todos así, pues realmente un huérfano causa lástima y más que que todo. Pues no le daremos un taco a la mujer que quedó viuda, no le daremos un taco a los niños, pero bueno, para hablar de la mujer, la mujer pues haciendo su lucha, ¿verdad? Por allí los hombres malvados y uno buenos para criticar a las personas, pero nunca fuimos buenos para decir te falta algo, les falta comida. Pues recuerdo que por ahí por la casa siempre, gracias a Dios que siempre había que comer, ¿verdad? Por allí nos llegaban muchachitos de esos que quedaban huérfanitos y ya pues ya sabían la hora de la comida. Realmente llegaban, almorzaban en la mañana y luego más tarde regresaban a comer y gracias a Dios que nunca se les negó un taco, nunca. Nunca, y pues mi madre ahorita en estos momentos tiene ya sus 84 años y ella ha de saber que sí es cierto que se les daba de comer a los niños, ¿verdad? Había frijolitos, tortillitas recién hechecitas, atole de masa, un jarro de leche de chiva, muy, muy poco, mi madre nos dio café cuando éramos pequeños, ¿verdad? Pero nos daba un atole de masa muy sabroso porque el atole de masa es pura energía para despertar a los pequeñuelos, ¿verdad? Íbamos a la escuela, trabajábamos bastante porque teníamos nuestra madre que era dura, ¿verdad? Era que nos, pues sí, la palabra nos azotaba y hacía que agarráramos el buen camino. Y más que todo, si nos dilatábamos poquito de la escuela, ya ve que salíamos en aquel tiempo, se salía a las 2 de la tarde y si llegábamos por ahí como a las 3 de la tarde, no, pues mi santa madre ya estaba con un leño allí para, ¿por qué nos dilatamos? Entonces con el pasar del tiempo, pues yo también fui muy duro con mis hijos. Yo pienso que ellos piensan que yo fui un papá malo, ¿verdad? Me decía, no, pues si, pues aquí en Estados Unidos, ¿verdad? Me decía, no, pues si tú me azotas, pues te voy a llevar a la policía. Y yo les decía, claramente yo les decía, me recuerdo, ¿verdad? Ándale, que me lleve a la policía a ver quién les da de comer. Y pues, así. En la mañana yo lo levantaba temprano y vámonos porque los va a llevar a la escuela, siempre los llevaba, los recogía y que había que ir a algún lugar los llevaba y pues siempre tratando de estar con la familia, ¿verdad? Y, pero sí, yo fui muy duro, muy todavía en una ocasión a mi hijo último, el Chacarrón, le preguntaron, oye hijo, ya tenía 16 años, ¿no? Y luego le preguntaron, oye hijo, ¿cuánto hace que tu papá no te arrima tierrita? Pues nomás le dio risa, ¿verdad? Y pues, dijo, pues hace como 2 días. Así dijo, no hombre, pues, es que yo sí fui un papá muy malvado, ¿verdad? El otro, pues yo recuerdo que yo pienso que tenía como unos 14 años cuando le di la última, ¿verdad?

No, pero ahora me da risa, ¿verdad? Porque gracias a eso me salieron unos buenos muchachos, ¿verdad? Mi hija, pues, no, pues también, ella se ha de acordar, ¿verdad? Que también también le di sus, para que agarrara su camino, ¿verdad? Para que agarrara el buen camino. No, no, ya, ahora me da risa, ¿verdad? Pero cuando me reclaman, digo, bueno, pues, es lo único que yo podía hacer por ustedes, ¿verdad? Y así es la vida, pues. Así es que, ¿qué vamos a hacer?

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0: ¡Vámonos! Súbele a tu radio, estás escuchando La Única Mexicana 100.3. Bueno, pues ya vamos a mandar saludos a 100 caras, ¿verdad? No, ya, yo pienso que ya se durmió. Todos los de Danuba ya se durmieron, ya están dormidos, ya. No sé qué pasó con ellos, ¿verdad? Vamos a ver quién nos llama. Bueno, buenas tardes, Radio La Única Mexicana, estamos al aire.
1: Buenas tardes, soy José Bostri.
0: ¿Qué pasó?
1: Qué bueno que nos escucha y que también nosotros escuchamos a usted.
0: ¡Ah, caramba!
1: Un día más de vida que le dé el Señor Santísimo.
0: ¡Ah, caramba! Entonces, ¿yo te escucho a ti?
1: Sí, pues me está escuchando, entonces, ¿cómo?
0: ¡Ah, caramba! No, pues está bien.
1: ¿Qué está dando buen oído, programa Dios, tienes? Dios, está dando oído usted.
0: ¡Qué buen programa
1: tienes! Porque me está escuchando, sí, nos escuchan.
0: Oye, Don, ¿dónde vives, pues?
1: Yo vivo aquí en mero, en la frontera del mundo.
0: ¡Ah, caramba!
1: Aquí en Del Rey, California.
0: La frontera del mundo.
1: Aquí, para que sepa usted y sepa toda la gente que es la frontera del mundo.
0: Allá donde está el patio pequeño.
1: No, aquí hay varios, pero no le quiero decir lo que le dije a don Juan Ángel Salinas una vez, pero mejor así está bien, no pregunte más.
0: Ah, caramba, no, pues
1: nomás queremos una complacencia de una cancioncita, a ver.
0: No, pues ¿cuál canción quieres escuchar?
1: Es que dice que el hombre le escondieron la mujer, le escondieron sus padres, pero si fuera posible ponerla de Central Camionera estaría bien.
0: Central al compa Camionera. José,
1: al compa José, la del Central Camionera.
0: ¿Y para quién más?
1: Que lo está escuchando allá en Fresno, el compa Benja.
0: ¿Y para quién más?
1: Y al güero.
0: ¿A cuál güero, oye?
1: Al que le dicen el güero chino.
0: ¿Al güero chino? ¿Qué carajo?
1: Sí, le dice. Con Meño, para Meño también. El compa Meño.
0: Oiga nomás.
1: De esas no.

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0: escuchando la única mexicana, la única que te lleva a este gran evento este sábado. 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Bueno, pues aquí estamos, ¿verdad?, llevando la programación 559-369-6065. Es el número de teléfono donde puedes llamar. Llama ya, vamos a mandar saludos para nuestra gente de Colinga. Vamos a estar en Colinga este domingo con... ¿Qué creen? 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Gracias, gracias, muchas gracias. Así es como suena. ¡Ah, caramba!
1: ¡Ay, cállese, cállese!
0: ¿Qué, qué? ¿Cómo pues?
1: Bueno.
0: ¡Pues ando trabajando! ¡Pues déles de comer! ¡Pues ahí dejé toda la comida y hay! ¡Si no hay, vaya y compre! ¿Por qué pues? ¡Tumbo la puerta! ¿Cómo pues?

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Bueno, pues en realidad es cierto, ¿verdad? Es cierto, verdaderamente, pues los hermanos son para siempre. Siempre los hermanos deben de estar unidos, ¿verdad? Mucha gente me pregunta, oye, ¿cómo le haces tú para llevártela bien con tus hermanos? Pues bien, bien fácil, es lo más fácil que hay en el mundo. Nomás, con los hermanos siempre te la tienes que llevar bien. Siempre, siempre te la tienes que llevar perfectamente bien con los hermanos. Con los hermanos, que te digan, no, que tu hermano esto, que tu hermano lo otro. Tú no hagas caso. ¿Por qué? ¿Por qué no debes de hacer caso? Porque hay personas que te miran la envidia. Te miran la envidia por donde quiera que esté. Oye, ustedes trabajan bien a gusto, que sabe qué, que sabe cuánto. Pues sí. Es que hay que trabajar, de todos modos tienen que trabajar. Dice muchas personas, no, yo me la llevo mejor con otras personas que con mis hermanos. No, pues no los ves toda la vida. Pero con mis hermanos nosotros siempre hemos trabajado juntos, siempre, siempre, desde pequeños estábamos trabajando con las chivas, con las vacas, allá con todo, y así los hermanos siempre, siempre se deben de ver bien, siempre, los hermanos siempre se tienen que ver perfectamente bien. Cuando empiezo a hablar, no me llamen, por favor, porque estoy bien inspirado y me llaman y me vuelven a llamar. Yo sé que quieren canciones, ¿verdad? Pero también hay un momento como a la media que tengo que hablar. Tengo que hablar, ¿verdad? Siempre, siempre los hermanos se tienen que llevar bien. Hay un momento que los padres te dicen, cuando de repente peleas entre hermanos, pues el papá sufre, la mamá sufre, y por eso muchas veces te arriman tierrita, porque ¿cómo vas a andar peleando con tu hermano? ¿Para qué peleas con tu hermano? No debes de pelear con tu hermano, jamás, jamás. Miren, simplemente, hay familias que los hermanos se matan. ¿Cómo? ¿Por qué? Ahí es donde trabaja el demonio, ¿verdad? No debe de existir eso. ¡Denme unos minutos para estar hablando! ¡Denme unos minutos para hablar! ¡Denme unos minutos! Ahorita contesto las llamadas. ¡Déjenme inspirar! ¡Déjenme inspirar! ¿Por qué me enojé? ¿Cómo no me voy a enojar? Me llaman aquí, me llaman allá, me llaman por todos lados. Yo estoy bien inspirado en darle los ejemplos de la vida. La vida es así, los hermanos son para siempre. Los conocidos van, los conocidos vienen, los conocidos por aquí, los conocidos por allá. Pero los hermanos ahí están. Siempre debes tú que respetar a tu hermano menor, a tu hermano mayor. Y siempre debes de inculcar eso a tus hijos. Debes tú de inculcar a tus hijos que como hermanos se tienen que ver bien. Fíjate, antes en aquellos años, no había que, ¡ay! Yo quiero mi cuarto yo solo. ¿No? Todos dormíamos amontonados en el mismo cuarto, todos. No había, ay, que mi cama, que esto y que lo otro, que mi colcha, ¿no? ¿Cuál colcha? ¿Cuál es colcha? Pues si nomás era que todos estuvieran juntos, todos juntos allí, en la misma cama y con la misma cobija, cobijados, ¿Cómo no va a querer uno a sus hermanos? No sé cómo la gente pelea con los hermanos, Ahora sí, llámenme, porque ya estuvo bueno, ya no les voy a dar nada, ya no les voy a dar explicaciones de nada, ya no, ya estuvo bueno.
así llamen.

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0: ¡Órale! Canciones que suenan, señores. Ya nos estamos preparando, todo listo ya para irnos a llevar el lonchecito para la cuadrilla ganadora, señores, ya en un momento más. Pero bueno, vamos a irnos con más música mientras nosotros nos seguimos preparando, para llevarles el lonche a la cuadrilla ganadora. Hoy viernes, hoy le llevamos el lonche a la cuadrilla ganadora.
1: Núñez Company.
0: Núñez Company. Órale, pues.

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6: Ahí está, señores y señoras, seguimos con más rolitas.
7: Órale.
6: Oye, señor locutor,
7: ¿qué pasa? ¿Cuántas canciones me quedan?
6: Te quedan 3 canciones, 3 corridos, 3 llamadas.
7: Ay, ay, ay.
6: Así que dile a tu gente que te llamen de volada.
7: De volada.
6: Al ping pong pan. Así que, señores, llámele aquí al locutor número 1. Márquele al 559-369-6065. 559-369-6065. 369-6065. Grítale.
7: Oye, oye, homie, loco. ¿Quieres un corrido, vato? Si quieres un corrido, dale gas ahorita al teléfono. 559-369-6065. 559-369-6065. Pero márcale de volada, estamos en la hora. La hora pesada, puros corridos de aquella.

0: ¡Ey! ¡Ey! ¡Vale! Vamos a llamadas telefónicas. Tengo saluditos acá a la gente que está reportando con nosotros. Un saludo para Emanuel Figueroa, primo, en la ciudad de Clovis. Jessica Murray.
1: No será Monroy,
0: no, dice Murray. Jessica Murray está escuchando la ciudad de Dainuba. Ahí sonó la canción. Un saludo para el compa Elías. Un saludo para su compa Cristian, que andan escuchando la ciudad de Limor. Saludos a toda nuestra gente de Limor, que nos están escuchando el día de hoy. ¡Buenos días! ¿Qué corrido quieres? Márcale de volada al Pim Pom Pan, porque la hora de los corridos se termina. Así que vámonos al 559-369-6065, pero de volada al Pim Pom Pan, pilas, trucha.
1: Épale.
0: Órale, pues. ¡Buenos días!
2: ¡Buenos días!
0: ¡Ya levántate, primo!
2: Ya andamos aquí, listos, al pie del cañón.
0: ¡Órale! No, pues está bien, porque la vecina ya pasó, como que fue al molino.
2: ¡Ándele!
0: Sí, fue por las tortillas. ¡Oh, fue por las tortillas, dice!
1: ¡Ella!
2: Al mandado pronto.
0: Sí, no, la vecina salió ya bien cambiadita, con zapatillas, ya toda, ya una ejecutiva. ¿Y dónde andas?
2: El corrido de las monjitas.
0: Oh, las monjitas.
1: Este no quiere nada.
0: ¿Y dónde escuchas, primo?
2: Acá en Huron, California.
1: ¿Y andas jalando qué?
2: No, andamos acá ahorita descansando.
1: Oh, mira este vato que trabajan los pobres, dice.
0: Hoy te tocó descanso, ¿qué rollo?
2: ¿Seguro?
0: Órale, no, pues está bien, ¿eh?
1: Órale.
0: Nada más va a ir por su cheque al rato el vato.
1: Sí.
2: Ya eso.
0: Órale, original, ¿dónde eres tú, primo?
2: De Guerrero.
0: Arriba, Guerrero, y gracias por escucharnos por ahí. Aquí está la rola, primo, sube al radio.
2: Ándele.
0: Órale, gracias. Pues, ¡oh, no!
1: ¡Epa!

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2: ¡Épale, señores, familia! Aquí arrancamos la siguiente hora, épale. Así que buenos días, familia, good morning. ¡Ay! Aquí andamos, señores, y no nos vamos, padre, así que buenos días.
3: Buenos días, buenos días.
2: Buenos días, familia.

Aquí estamos, señores, buenos días. Échale ganas, que aquí estamos y no nos vamos. Y nosotros aquí arrancamos las movidas, llegó el momento de moverla. Hey, vamos a brincar para arriba, señores y señoras. Así que saludo para ustedes donde quiera que nos están sintonizando en el día de hoy. Échale ganas, es una mañana agradable, así que vamos a moverla. ¡Véngale ahí!

Venga, ahí, primo. Vamos a moverla. Saludo para ustedes que andan escuchando la radio. Si quieren alguna movidita, márquenle. Aquí estamos para servirles. Ay, y, oh, oh. Era nomás el ritmo y el sabor que tenemos en la mañana de hoy, ¿eh? Buenos días, señores. Good morning por la mañana.

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1: ¡Epa!
0: 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Bueno, señores, vamos a continuar con más rolitas de aquellas.
1: ¡Epa!
0: Vamos a seguir, hay que seguir porque el tiempo avanza.
1: ¡Ay, ay, ay!
0: Hablando de Sequoia.
1: ¡Vale!
0: ¡Ya, ya, ya! Órale, saludos a la gente que anda escuchando la radio en el día de hoy. Le mandamos un saludito acá desde la cabina de la radio La Única Mexicana, 100.3 FM. Un saludito especial para todos ustedes.
1: Órale, pues.
0: Un saludito especial. Órale, pues. Órale, pues. Así que vámonos con Sequoia, Sequoia Food Mart.
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0: Órale pues, bueno, seguimos con más, señores, en la mañana del día de hoy. Vámonos y vamos a continuar.
1: Órale, ya llegó Don Cheto.
0: Don Cheto, órale pues. Bueno, señores, seguimos con más ritmo. Mira nomás.

Mira nomás, seguimos bailando, señores. Es viernes y hoy nos vamos a la ciudad de Ridley, a la cuadrilla de Company Núñez. Ya se está cocinando la carnita asada, primo. Sí. Así que pues, si andan trabajando ahorita y andan escuchando la radio, para que le den con todo, ¿eh? Para que salgan con hambre a comer.

0: mujeres.
1: Ay, ay,
0: a
1: ay.
0: Todos los hombres y mujeres.
1: Ahora.
0: Cadereando para adelante y para atrás.
2: Buenos días, Alexis.

vale. Ay, ay. A bailar. Vamos a mover bien aquello. Ahorita nos vamos con Nelson. Que Nelson ahí anda ocupado el muchacho, pero ahorita regresamos con los deportes.

0: ritmo. El ritmo y el sabor para todos ustedes en la mañana del día de hoy. Hoy es viernes. Viernes agradable. Viernes para disfrutar.
1: ¿Qué parece?
0: Y es viernes para hablar con Francisco y con Don Eri.
1: Órale.
0: Sí, que ya andan por allá desde las 4:30 de la mañana, ya salió el pan.
1: Órale.
0: Y saludos para toda la gente que anda disfrutando la programación en el día de hoy. Así que vamos a hablar con Francisco. Sí. Es mi Francisco, good morning, buenos días.
2: Buenos días, Jorge, ¿cómo estás?
0: Muy bien, aquí andamos, ya salió el pan desde las 4:30 de la mañana, ¿no?
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0: Bueno, pues mi querido Francisco, muchísimas gracias, thank you very much, y nos seguimos escuchando aquí en Radio La Única Mexicana.
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0: Thank you very much. Así que un saludo para el profe Eric. Gracias, Francisco.
2: Dale, gracias.
0: Thank you very much. Bueno, señores, señoras, seguimos con más de la programación aquí de Radio La Única Mexicana, 100.3 FM.
1: Órale. Sí.
0: Vamos a hablar de los deportes inmediatamente porque Nelson ya está ahí. Ayer se presentó nada menos y nada más el partido de ida de la gran final. No se hicieron daño, pero lo que viene sí va a estar muy bueno para la gente que está escuchando la radio, para que pues se preparen, para toda la gente que escucha la radio. En el partido de ida se jugó el día de ayer. Partido de vuelta se juega el domingo. No se hicieron daño, como les decíamos, pero Nelson trae todas las reacciones y todo lo que se vivió el partido, que sin duda alguna el dominio lo tuvo Cruz Azul, pero no se dio el resultado. Nelson, good morning, buenos días.
3: ¿Qué tal, Jorge? Saludos para ti, buenos días, para el perro, para todos los amigos oyentes, para la gente que está en la conexión. Acá estamos, por supuesto, sí se jugó el partido de ida de la gran final de la liguilla del fútbol azteca o la Liga MX, donde el equipo de Cruz Azul no pudo, terminó 0-0 el compromiso. Obviamente la moneda está en el aire, un 0-0 que no le garantiza nada tampoco a Pumas. La única ventaja de Pumas que va a jugar en casa con su gente el día domingo, la final de vuelta. Veremos a ver qué pasa, qué se da en ese compromiso, pero obviamente gran actuación de Keylor Navas, fue figura, y cuando el arquero del equipo es figura es porque también el rival exigió mucho, buscó, atacó, pero no pudo abrir ese cerrojo, no pudo marcar goles que le diera la tranquilidad o por lo menos llevarse la ventaja en la ida al equipo de la máquina cementera del Cruz Azul. Hay novedades, reacciones, que dijo el técnico del conjunto de los felinos, Efraín Juárez, carga un poco con el equipo de Cruz Azul y más que todo con la prensa, porque al parecer reclamaba alguna jugada, reclamaba algún posible penal, él un poco molesto. Escuchemos qué dice Efraín Juárez.
4: Y de lo de la resolución, hablé ayer de los árbitros en la conferencia, no quiero hablar, no tocar mucho del tema. Lo que sí me sorprende de una institución tan grande como Cruz Azul, de las más importantes y grandes de este país, quieran tratar de sacar siempre ventaja de circunstancias cuando los en esta liguilla los que más han sido beneficiados son ellos. No hay que olvidar minuto 30 contra Atlas, una mano y termina en contra y no lo marcan. No hay que olvidar el penal de Chivas, no hay que olvidar la mano del Fernández, que a mí sí me la marcan con América y a él no, y que todavía tengan la osadía, porque eso no sabía, de ir a quejarse cuando ellos están aquí por esas circunstancias, porque si no Chivas seguramente estaría peleando otra circunstancia. Se me hace, con la categoría de esta institución, es impresionante, y seguramente lo hacen con una intención de querer siempre considerar o meterle duda al árbitro. Creo que el árbitro hace un espectacular trabajo y seguramente el domingo será así, entendiendo eso y sabiendo lo que pasó y lo que ha pasado, porque también veo programas, hasta hicieron un programa de 45 minutos, cadenas ahí hablando del árbitro. Ojalá pongan las imágenes que estoy diciendo para que sea parejo y que vean cuáles son las circunstancias también y que también metan la resolución.
0: Ahí está, pero bueno, en el último partido y quizás el árbitro pues al final reaccionó, hubo tarjetas amarillas, como quien dice, hizo su trabajo también y pues sin duda alguna siempre va a haber críticas en el árbitro, mi querido Nelson, pero ahora existe también el VAR para ver y todo lo que puede pasar en el terreno de juego, ¿no?
3: Correcto, correcto, para eso está el VAR, para apoyar al árbitro, y si el árbitro después decide no revisar o dejar pasar, pues ya es parte de también de su trabajo, ¿no? Pero bueno, me parece, yo creo, en parte tiene razón lo que dice Efraín Juárez, porque en los partidos anteriores a Cruz Azul ha sido beneficiado en alguna manera en algunas jugadas, y ayer pues se quejan un poco por una jugada dudosa del equipo o del jugador del equipo de los Pumas. Bueno, en más novedades, voy a decir que el partido de vuelta se juega el domingo por la noche conoceremos quién será el campeón de la Liga del Fútbol Mexicano, la Liga MX, y será el equipo de los Pumas, que va a cerrar en casa, fantástico si lo hacen, porque frente a su afición, o será la máquina cementera del Cruz Azul. Vamos a esperar a ver qué pasa. Lo único que sí, dos técnicos mexicanos, uno como interino, que es Joel Wiki, con el equipo Cruz Azul, y Efraín Juárez, que ya es su segundo torneo prácticamente con este equipo de los Pumas de la Universidad Nacional. Por otro lado, hablando del fútbol mexicano, pero esta vez a nivel de selección nacional, la selección que dirige Javier El Vasco Aguirre se prepara para la Copa del Mundo, ya está en cuenta regresiva, y por supuesto partido de carácter amistoso de preparación. Hoy en el Estadio Cuauhtémoc en Puebla se enfrentará a la selección de Ghana, partido con una selección africana, porque se va a ser similar, obviamente, cuando abra en la Copa del Mundo, cuando se dé la apertura del Mundial frente a la selección de Sudáfrica. Esos son los rivales de peso de que está buscando, de mucho juego físico, y esto por eso similar la selección ganesa a la escuadra de la selección de Sudáfrica. Escuchemos qué dice Javier Aguirre con respecto a lo que es este partido y a la plantilla, la concentración de la Selección Nacional de México.
5: No hay nadie que esté seguro de momento, y en ese sentido me gusta que levanten la mano, ¿no? Y esto para mí es un orgullo, porque hace tiempo que no veía tanta ilusión por estar en la selección. Dejó de ser una carga para ser un orgullo estar aquí. El trabajo ha sido útil por la disposición de los jugadores. La verdad es que quieren estar en su país en el gran evento. Entonces, si tengo este margen hasta el 1 de junio, pues lo aprovecharé. Y si tengo opciones varias, mejor que no las tuviera, pues lo haré, porque está por delante de mí, está la selección de México, y no es mía, es de todos nosotros, y queremos todos que nos vaya bien. Y en ese sentido, pues tratar de ser lo más analítico posible, escucho a muchos colaboradores y tomaremos entre todos la mejor decisión.
0: Bueno, y en cuanto a esto, se han hablado también en cuanto a los comentaristas de fútbol, que pues el profe Javier Aguirre ya tuviese una titularidad, porque el Mundial está en la vuelta de la esquina, necesita pues, como quien dice, ya estar preparado para este Mundial que está en la vuelta de la esquina, como tú lo mencionabas, Nelson, pero también le ha llovido críticas al técnico.
3: Sí, porque no ha presentado una lista oficial, ya el resto de muchas selecciones lo han hecho oficialmente, ya la lista de 26 jugadores definitivas que van a traer a la Copa del Mundo. Javier Aguirre dice que él va a esperar hasta lo último, hasta el 1 de junio, el 1 de junio, que prácticamente es la fecha límite, hasta ese margen que le ha dado la FIFA para poder presentar la convocatoria a alguna de las selecciones, en este caso, pues a la que en Javier Aguirre tendrá ese chance para hacerlo. Y sí, le han criticado porque aparentemente genera como dudas, no sabe todavía el equipo o los jugadores que va a convocar, que va a llevar, está observando, está viendo. A estas alturas, muchas selecciones ya tienen su sub 26 elegidos, sub 26 convocados, y los que se han quedado fuera también. Así de que esperemos a ver qué pasa. Por ejemplo, ya Brasil hace rato presentó la convocatoria a Carlo Ancelotti y los 26 futbolistas. Lo hizo la selección de Francia también, España, la selección de Portugal, y así sucesivamente los convocados de Estados Unidos. Yo iba a conocer la convocatoria el técnico Fabricio Pochettino para lo que va a ser la Copa del Mundo. Esperemos a ver cuáles serán los 26 que elija Javier el Vasco Aguirre para la Copa del Mundo. Recordemos que México, Estados Unidos y Canadá son anfitriones. Obviamente, pues el Vasco no querrá, ¿no?, hacer un papelón, convocar jugadores que a la larga no le vayan a servir. Y acuérdense que también en estos partidos amistosos se pueden lesionar futbolistas, entonces él va a tener esa oportunidad hasta el final para poder observar y ver, y si alguien se lesiona, pues convocar a otro. Ese es el detalle también que la gente a veces, pero claro, le pegan duro con todo a Javier el Vasco Aguirre por no haber presentado una lista oficial todavía.
0: Y eso le ayudaría, mi querido Nelson, como lo han hecho otros equipos que han presentado realmente sus jugadores. Por ejemplo, ya escucharon su nombre, algunos jugadores están preparándose, cuidándose para estar en este gran mundial. En cambio, pues se lo agarran de sorpresa. Oh, pues es que no estaba en buen momento, pero bueno. Cada quien, el técnico de Javier Aguirre, yo creo que ya tendrá en mente algo, o ha platicado con algunos jugadores, me imagino yo, ¿no?
3: Sí, sin duda, claro. Él obviamente ya tiene prácticamente la lista. Por ahí le faltará algunos detalles, observando algún par de jugadores que todavía puede dejar fuera y algo otros que puede convocar, porque ahora tanto los futbolistas dan el todo por el todo para hacerle difícil al técnico el llamado oficial de los últimos o de los 26 que va a llevar. Ese es el detalle también, que nadie quiere regalar nada de los futbolistas que tiene concentrados entrenando, lo está observando y ven que todos le ponen ganas, que todos trabajan, y obviamente, pero no los puede llevar a todos los que tiene, sino que son 26 los que va a elegir, y obviamente eso tendrá que ser bien cauteloso, saber a quiénes llevar, porque si no, también recuérdese que la responsabilidad es grande. Yeah. Vamos con otras novedades, con información de lo que es la NBA, el mejor básquetbol del mundo. Ya se jugaron dos partidos en la serie entre el equipo de los Knicks de Nueva York y el equipo de los Cavaliers de Cleveland. El segundo partido se jugó anoche con victoria del equipo neoyorquino por 109-93, mientras tanto que el conjunto entre el Oklahoma Thunder y los Spurs de San Antonio está empatada la serie 1-1. Esta noche se juega el tercer compromiso para conocer quién toma la ventaja entre el equipo del Oklahoma Thunder y los Spurs de San Antonio. Esto es lo que tiene que ver con la NBA, el mejor básquetbol del mundo. Por supuesto, también vamos con lo que es la Major League Baseball, el básquetbol. Sí, ya hablábamos del básquetbol, ahora es la NBA, por supuesto. Esos son los 12 finales que se están jugando en las diferentes conferencias, y lo que tiene que ver, decíamos, con también resultados del Major League Baseball, lo que es la pelota caliente, encuentros importantes porque se vienen compromisos para este fin de semana. Hoy también hay encuentros donde el equipo de los Astros de Houston va a enfrentarse a los Chicago Cubs y los Guardianes frente a el equipo de los Phillies de Filadelfia. En otros compromisos también que se van a estar jugando, los Tigres de Detroit contra el conjunto de los Orioles de Baltimore, los Nacionales de Washington frente a los Bravos de Atlanta, los Marineros de Seattle contra los Royals de Kansas, y el equipo de los Dodgers frente a los Cerveceros de Milwaukee, para que también los Rangers se enfrenten a los Angelinos de Los Ángeles, y los Rockies de Colorado contra los Diamondbacks de Arizona. Los Atléticos de Oakland estarán enfrentando a el equipo de los Padres de San Diego, los Medias Blancas de Chicago contra los Gigantes de San Francisco. Así la información, mi querido Jorge, en este viernes, deseándoles un feliz fin de semana para todos. Recuerden, el lunes también es feriado, así es de que un buen fin de semana largo para todos los amigos, para la gente que está en la conexión, que lo pasen bien en familia. Un abrazo grande, bendiciones, y si Dios así lo permite, nos reencontramos en la la próxima.
0: Nelson, muchísimas gracias, excelente fin de semana también, y nos escuchamos en la próxima.
1: Thank you very much.
3: Un abrazo grande, buen fin de semana para todos, gracias.
0: Bueno, fue Nelson con toda la información deportiva en el día de hoy, aquí para el show de Jorge Velázquez.
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4: Ay, ay, ay, señores, y aquí arrancamos. Ya llegó el borracho, el pedo, el crudo, el sudadito.
5: Épale.
4: Llegó el borracho, el pedo, el crudo, el sudadito aquí a la radio. Y hay que abrir la cantina, hay que pistear.
5: Bueno, vámonos a pistear.
4: Pistearle.
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4: ¡Ay, se bebe!
5: ¡Épale!
4: Señores, llegó el borracho. El pedo, el crudo, el sudadito.
5: Un saludo para todos, ya llegué. Ando bien.
4: ¿Andas bien?
5: Ando bien pedo.
4: Sí.
5: Ando bien pedo. Y quiero pistear con mis colegas borrachos.
4: Órale, pues.
5: Llámame si quieren, Shell, aquí estoy.

0: ¿Qué pasó, bueno?
1: Hola, vato.
0: ¿Qué pasó, mendigo borracho?
1: Quiero que le hablas una chela a mi primo Pollo porque es su cumpleaños. Dile nomás, abre la boquita.
0: Bueno, hoy lo van a matar el pollo.
1: Ya anda subiendo a gallo.
0: Ah, no manches. Esto. Ah. Dile que Pollo, abre la boquita. De parte de loco.
1: Ya la abrió.
0: Oh,
1: ya, esa se la cae.
0: Ahí va. Ah, mendigo, es un goloso.
2: Yeah.
0: Oh. ¿Y dónde andan pisteando?
1: Aquí en Clovis, vato.
0: Oh, ahí en Clovis. Le andan siguiendo porque ella anda en la del rey. Le anda siguiendo los pasos de vato.
1: Ábrele otra porque esa no le ajustó.
0: No le ajustó. Ah, no. Ahí va. Ay, ahora sí, llenito.
1: Ah, primo Pollo se la tragó toda, vato.
0: Ay. Hoy sí que le maten Pollo.
2: Sí.
0: ¡Órale, borracho! ¡Órale!
1: ¡Órale, pues,
0: vato! ¡Órale! ¡Ay, mendigo el borracho! Hoy traje el cassette de Los Caminantes. Ay. Ay. Una chela pa' Vicky.
2: Sí, la oaxaqueña, ¿no?
0: Ah. Ahí le va una chela.
2: Esa.
0: Allá.

0: Señores, si quieren hablar con el borracho, llámale al 559-369-6065.
1: Aquí ando.
0: Órale.

0: ábreme una chela. Ahí te va a ir a nada hacer. Ábreme una chela para todos los que anden escuchando. Los que andan con la manita ocupada.
1: Ay, ay, ay.
0: Ahí le va para todos mis colegas borrachos. Ahí le va esta chelita. Ahí nada. Agosto. Agosto. Ay, ay.
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1: Y bueno, señores, aquí nosotros arrancamos BBT. Hoy arrancamos con quién.
0: Con Bronco. Le habían pedido, amigos, con derecho, ¿no? Le pidieron al borracho, pero no lo tocó.
1: No, es que el borracho trajo los caminantes hoy. Entonces vamos a tocar, amigos, con derecho, ¿no? Órale, pues. Bueno, señores, seguimos con más rolitas, más canciones de aquellas. El teléfono a marcar es el área 559-369-6065. Señores, el Tony, dice el Tony que tenemos boletos.
0: Árale.
1: Tony Nieto de Nieto Entertainment, dice, oye, le mandamos la lista y me dijo, órale, regala otro par de boletos. Quiero regalar a la gente. Bueno, así que tengo otro par de boletos para el Gran Jaripeo Baile el día de mañana, sábado 23 de mayo, en Rancho Los Gavilanes de Orosi.
0: Épale.
1: Ya es mañana este gran jaripeo baile.
0: Épale.
1: Mañana va a ser ya este gran jaripeo baile, no manches. Así que si quieres ir a bailar, llámame ahorita, tengo un par de boletos. Es un par de boletos, señores, son 100 y 100, $200, ¿qué más quieres?
0: Ay, ay, ay.
1: Llega Los Alameños de la Sierra, llega Banda San Miguel, llega la Banda Arenal, llega Rancho El Rincón para una selección de jinetes. Va a ser en el 41071 Road 128 en Orosi, California. ¿Quieres ir a bailar al jaripeo baile mañana? La gente de Orosi y sus alrededores. Tengo un par de boletos ahorita, el último par de boletos que yo tengo.
0: ¡Epa!
1: Pero márcale aquí a la radio, si eres la llamada 3, gana. 559-369-6065.
0: ¡Epa!
1: Y los que ganaron boletos, tienen que esperar para ganar, porque ahí, hay unos que pueden ganar una semana y otra semana, no lo permite, así que tienen que ser gente nueva. Así que si tú estás escuchando, nunca has ganado boleto en la radio, ahorita si me llamas y quieres ir a bailar el sábado, ese fin de semana largo para muchos. Muchos no trabajan el lunes, comienza la diversión desde mañana.
0: Épale.
1: El domingo y el lunes. Mañana hay un jaripeo baile en Rancho Los Gavilanes. Los Alameños de la Sierra, primo. Llega Banda San Miguel, Banda Arenal, Llámame ahorita aquí a la radio al 559-369-6065, Y si eres la llamada 3, te ganas un par de boletos, un par de boletos.

0: ¡Órale, pues! Ahí estaba, ¿dónde está el señor Vidal?
1: Se fue, bro.
0: Oh, pues, señor Vidal, era la llamada 3.
1: Le dijimos, aguanta, aguanta. ¿Sale? Y se fue.
0: Oh, pues.
1: Se le terminó el saldo.
0: Y ya, ya. Síguenos marcando, señores. Tenemos este par de boletos para regalarles al 559-369-6065. Porque ya es el último par de boletos que tenemos, ¿eh? Pero tienen que ir para bailar mañana a la gente de Orozco y sus alrededores. ¡Vámonos!
1: Quiéreme.

0: ¿Y qué pasó, primo? ¿Cómo te llamas tú?
1: Roberto Carlos.
2: No manches, es el cantante.
0: Es el mismo que canta, que tiene que tener un, ¿qué? Un millón de amigos, algo así, ¿no?
1: Sí, o el gato que está triste y azul.
0: Oh, entonces sí eres tú, ya eres Roberto Carlos. Órale, primo, ¿y dónde nos llamas o qué?
1: De aquí, de Orange Cove.
0: Oh, de Orange Cove.
2: Órale.
0: Roberto Carlos está llamando,
2: Tenemos a Roberto Carlos,
0: Órale, primo, ¿te sabes algunas canciones de Roberto Carlos o qué?
1: Sí, algunas.
0: A ver, ¿cuál te sabes?
1: Pues la que más me gusta es la de cuando era un chiquillo. Ah. Yo sabía.
2: Ay, no manches,
0: sí, es Roberto Carlos, bro.
2: Ay, ay. Hay uno que se llama La Montaña, Cama y Mesa.
0: Sí, ay, te agradezco, señor, por un... Órale, primo, ¿y qué? Por cuéntanos. Y cuéntanos, ¿qué pasa?
1: Está hablando para los boletos de los alameños de ahora, el caripeo de ahí del Rancho Los Gavilanes.
0: Oh, ¿para mañana?
1: Sí, así es.
2: Órale.
0: Órale, pues tú habías ganado antes con nosotros, ¿o qué?
1: No, ahora es primera vez.
2: Oh, su primera vez, el vato. Y, ay, ay.
0: Órale, Roberto. Roberto, Carlos, dime, ¿qué radio? ¿Qué frecuencia te regalan los boletos para ir mañana a Rancho Los Gavilanes de Orosi?
1: La 100.3, la única mexicana.

0: Eso, tú sí sabes, te acabas de ganar un par de boletos, el último que tenemos, primo.
1: Ay, ya me tocaban.
0: ¿Vas a llevar aquella?
2: La vecina va a llevar el vato.
1: Sí, la chica mala.
0: Hola, chica mala. Sí, tienes que llevarla para que no se vuelva más mala.
2: Pero ella se porta mala, pero de las buenas.
0: Órale, primo, entonces muchísimas gracias, no me cuelgues,
1: No, está bien.
0: Órale, pues, saludos a la gente, Órale.
2: Dice el Tony que regales otro par de boletos porque dice que le sobró.
0: Ay. Órale, pues. Bueno, síguele marcando, señores, y tengo los últimos. Hoy ando regalón.
2: ¿No andas de regalado?
0: No, ando regalón.
2: Órale, tú.
0: Ando regalón. Ay. Así que márcale a la radio al 559-369-6065. El compa Vidal, ahí lo teníamos. ¿Qué pasó, Vidal? ¿Dónde andas?

0: Ahora vamos con los Temerarios para completar la tercia. ¡Ey, ay, ay! Esta rolita que viene aquí, señores y señoras, en el día de hoy. Hoy nos vamos a ir a regalar el lonche a la cuadrilla ganadora, señores. Hoy es el día. Nos vamos a ir en la ciudad de Ridley, ¿eh? Un saludo especial para todas las los patrocinadores que se unieron con nosotros. Núñez Company van a recibir el lonche el día de hoy. 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
1: ¡Qué óvole!
0: Así es, para toda nuestra gente que está escuchando ahorita, ya llegó el calor.
1: ¡Órale!
0: Pues salud para toda la gente que escucha la radio La Única Mexicana en el día de hoy. Hoy vamos a llevar el lonche para las cuadrillas, señores, para que la gente que está escuchando en el día de hoy, recuerden que nosotros andamos ahí regalando pues el lonche para la gente trabajadora 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Son los patrocinadores del día de hoy de la cuadrilla ganadora, que nos vamos a ir a la ciudad de Ridley, California, ¿eh? Así que ya lo sabéis. Ahorita viene la canción de... ¿Cuál es la que tienes?
1: La canción se llama... Eres un sueño.
0: Eres un sueño.
1: Es a cargo de los Temerarios.
0: Ahorita viene, porque mientras voy a ir a identificaciones y ya regreso. Ya regreso. Todo listo para mañana. Mañana nos vamos a ir a este gran jaripeo baile.
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0: Señores y señores, vamos con esta rolita rápidamente porque ya lo quieren. Se llama Eres un Sueño.
1: Épale.

0: Amigos y amigas, señores, quiero ir con tres llamaditas. Órale, quiero dar la chance a la gente que está escuchando la radio, si quieren alguna canción en especial, ya sea de Bukis, Bronco o Temerarios, a ver cuál se le antoja a usted escuchar. Márcale ahorita aquí a la radio al 559-369-6065. Órale.
1: Esa canción sonó como la nave musical.
0: Y allá ve.
1: Sí. La nave musical ahí. Sí. Del Buki con mucho pelo, pero bien peinado el vato. Érale. Sí.
0: Ahorita que va a escuchar él. Sí.
1: ¿Cómo se llama la canción de él?
0: Se llama Ahora sí, ahora no. Oh, así se llama la canción de él.
1: Ahora sí, ahora no, sí.
0: Ahora sí, ahora no. Es que así dice, ¿no?
1: Ahora sí, ahora no.
0: Sí, así. Sí dice la canción del fondo musical de él, güey.
1: Ay, ay, ay.
0: Bueno, señores. Márcale al 559-369-6065. ¿Qué canción quieres? ¿Quieres una de Bukis? ¿Una de Bronco o una de Temerarios? ¿Cuál quieres? La chance es tuya ahorita, para que programes la música de Radio La Única Mexicana, el tiempo para usted, Somos la radio que te dejamos ahí, que tú despides tus canciones y sabes, Así que el número de teléfono a marcar es el 559-369-6065. 559-369-6065. Pero márcale de volada, márcale de volada. Si quieres una canción de Bukis, Bronco o Temerarios. Porque estamos en BBT.
1: BBT.
0: Sí. Aquí ustedes hacen la programación, señores. Radio La Única Mexicana está al servicio de ustedes. Vamos a ver, buenos días.
2: Buenos días, Jorge.
0: Ey, ¿qué pasa, hombre?
2: Cuando tengas tiempo, háblame este número. Quería hacer unos comerciales, por favor.
0: Órale, llama. No es que no tengo el número ahí, A ver, aguántame tantito.
1: Es que tengo varias llamadas, sí.

0: Vamos a ver qué más llamadas quieres tú al 559-369-6065. Márquele, se hicieron bolas las llamadas ahí, se hicieron bolas ahí. ¿Quieres una canción? ¡Márquele! Bronco, Bukis o Temerarios de volada al ping pong pan.
1: Al ping pong pan.
0: Al ping pong pan, ¿eh?
1: ¡Épale!
0: Ay, ay, ay. Vámonos a llamadas a ver qué dice. ¡Buenos días!
2: Sí, buenos días.
0: Sí, ¿cómo te llamas?
2: Alondra.
0: Alondra.
2: Sí.
0: ¿De dónde nos llamas?
2: Que si me... De Selma, quería si me puedes poner una canción de Temerarios.
0: ¿Cuál quieres de los Temerarios?
2: Una que dice, ¿cómo te recuerdo?
0: ¿Cómo te...? Uy, uy, uy. ¿Y recuerdas a alguien?
2: Sí, pues, alguien en especial, sí, recuerdo mucho.
0: Y dile algo bonito, pues, ¿te está escuchando o no?
1: O ya no, pues ya.
2: Yo creo que sí, creo o... que no, quién sabe, pero...
0: O ya terminaron.
2: Si por algo me escuchas.
0: O ya terminaron.
2: Si por algo me está escuchando, pues que le dije que lo quiero mucho.
0: ¿Y cómo te llamas tú?
2: Alondra.
0: Alondra. Alondra quiere mucho a su... ¿es tu novio todavía, tu esposo? ¿Ya terminaron?
2: No, ya terminamos, ya está, vive con otra.
1: ¡Ah! Ay, la sabe bien ella, ¿no? Es que el amor ahí está bien enamorado, pues.
0: Bueno, ¿cómo lo recuerdo? Pues, ¿de dónde nos llamas, dices?
2: Selma.
0: Selma, gracias por llamarnos a Londres. Ahorita viene la canción, ¿eh?
2: Está bien, gracias.
0: Gracias a ti por escucharnos en el día de hoy. Ya tenemos a Temerarios. Falta Bronco, Bukis. ¿Habrá alguien que quiere de Bronco, Bukis? De volada, pues, al ping pong pan. Si no, nos vamos con esto que tenemos aquí en el día de hoy. Ira nomás.
1: Épale. Ay, ay, ay.

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0: Ay, ay, ay.
1: Órale, Alondra.
0: No llores.
1: Te voy a llamar ahí ahorita regañando.
0: Te voy a desquitar contigo, ¿sí?
1: Ay, ay, ay. Ahorita te va a llamar la Alondra llorando.
0: Va a pedir otra.
1: Otra de despecho.
0: Ay, ay, ay.
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0: Chafles.
1: 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El Tequilero Restaurante, al pie del cañón para las cuadrillas. Ahorita ya está al pie del cañón para la siguiente cuadrilla.
0: ¡Órale!
1: Que va a ser como el 19 de junio, para que ir a repartir ahí los... el lonche para las cuadrillas. Seguimos llevándole ahí el lonche para las cuadrillas. Hoy llevaremos como lonche para 50 personas, señores. ¡Qué óvole! 50 personas van a convivir con tus amigos de la radio. Hay que estar pendientes de la página de el Facebook, ahí en Radio La Única Mexicana, y el show de Jorge Velázquez. Si tienes Facebook, dele like ahí a el show de Jorge Velázquez, y ahí vas a ver las transmisiones en vivo del día de hoy, ¿eh? 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
0: ¡Ay, ay, ay!
1: 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Dile que lo escuchaste aquí en La Única Mexicana, La temperatura, don Jorge, ¿cómo estamos en el día de hoy?
2: La temperatura tenemos ahorita 82 grados. Hoy llegaremos a 94. Va a estar más fresco que ayer.
1: Oh, va a estar más fresquecito que ayer.
2: Y ayer llegamos a 96. Mañana 93 la máxima, 61 la mínima. El domingo 87. El lunes 85 la máxima, y luego el martes 78.
1: Bajamos otra vez. Bueno, por eso está la temperatura así como de la gripe y todo ese rollo, ¿no? Vamos con más rolitas.

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3: Seguimos con más rolitas, señores. Estamos en Radio La Única Mexicana. ¡Épale!
4: ¡Épale!
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3: Ay, ay, ay, ahorita venimos con esta rola de los Caminantes. Ahorita venimos.
4: Vale,
3: porque llega el momento para hablar. Ahí vamos a hablar nada menos y nada más con Marlet.
4: Marlet,
3: ajá. Para toda la gente que está escuchando la radio en el día de hoy, vamos a hablar con ella, que nos trae buena información en el día de hoy. Para toda la gente que está escuchando la radio.
4: Ay, ay, ay.
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0: Marlette, muchísimas gracias por informarnos y vamos a seguirnos escuchando aquí en Radio La Única Mexicana.
2: Claro que sí, igualmente, buen día.
0: Igualmente, señores. 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

0: encontraré. Bueno, señores y señores, seguimos con más rolitas. Una canción de Yolanda del Río, ¿no? Era una de los principales también que iniciaron en la carrera musical con Don Oscar Interiano. Es cierto, ¿va? Sí, con Chelo, Mercedes Castro. ¿Qué más?
1: Yo cantaba con la Yolanda del Río, Federico Villa, todos.
0: Y son de épocas de aquellas, ¿no, Don Oscar? Sí, canciones
1: de las meras buenas.
0: De las meras buenas. Es la que escuchamos ahorita. Se llama Un Campesino Lloró.
2: Ay, ay, ay.
0: Con la Yolanda del Río.
1: Está buena esa canción.
0: Ya.
1: Saludos a todo el público.
0: Así es, Don Oscar. Pues, Don Oscar.
1: Saludos y que Dios me los bendiga. Y muy pronto vamos a hacer unos rodeos, ¿verdad?
0: Sí, ya vienen los buenos. Usted también ya recuerda de esos rodeos en Tijuana, en Tecate, que estuvo ahí con todo, ¿no?
1: Mexicali, donde quiera anduve.
2: Hasta fue a Guatemala. Hasta fue a Guatemala con los chapines.
0: Sí, allá estuvo con los chapines.
1: Allá andaba en Guatemala yo.
0: Sí. Con los chapines.
1: Había muchos bandidos del 81, fui, había muchos soldados. Bueno, estaba bien cuidado ahí.
0: Estaba en la guerrilla en ese entonces, ¿no?
1: Sí, por la
0: envolvida. Ey, ey, ey.
1: Estaba alegre. Todo el camino estaba bien cuidado, de puro militar.
0: Alma de la ciudad de Fresno le manda saludos. Don Oscar dice que también es de época de usted. Ahí está escuchando, ahí va manejando Doña Alma.
1: Saludos, Doña Alma, que Dios la cuide y me la bendiga y me la siga bendiciendo.
0: Dice, a ver, ¿a cuándo hacemos un dueto? Dice Alma que lo está escuchando en su carro ahí por el área de Kingsburg.
1: Cuando quiera, estaba para servirle, aquí estaba en el 450 para cantar.
0: Ay, ay, ay, mira nomás, cuando lo visite ahí va a llegar Doña Alma, así que
2: la mariposita, sí.
0: Bueno, pues, Don Oscar, pues la gente lo está escuchando, la gente lo recuerda. Usted ya está en su oficina curando cualquier enfermedad de las personas, ¿no?
1: Ya casi voy llegando. Ahí voy.
0: Para toda la gente que está enferma, Don Oscar, pues que vayan ahí a...
1: Y con salud, usted. Que se cuiden de todos los bandidos. Ahorita están robando, una señora le robaron $50,000.
0: Y ya, ya. Y...
2: Mira nomás.
0: Sí, sí. No, hombre, imagínese. Imagina. Está difícil la situación, Don Oscar.
1: Está bien peligroso. Que Dios los bendiga, que no le crean la gente, porque nosotros no pedimos adelantado nada.
0: Así es, así nosotros... que para... 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Ahí les va a estar esperando
1: Don Oscar. Esperamos, compa George. Que Dios me lo bendiga y lo cuide.
0: Igualmente, Don Oscar, gusto saludarle. Excelente fin de semana. También ahí nos escuchamos en la radio,
1: Felicidades, felicidades. Que Dios lo bendiga. Sale, que Dios lo cuide. Saludos.
0: Igualmente. Gracias. Thank you very much. Muy bien. 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

0: Son las 11 de la mañana, 6 minutos.
1: Saludos amigos, ¿cómo la están pasando en este día ya, en este viernes 5 mayo, o sea, es el mes número 5, mayo 22, saludándole cordialmente a toda nuestra gente que está cumpliendo años el día de hoy. Si usted cumple años, pues llámenos aquí, o si sabe de alguien que cumple años, llámenos para mandarles el saludo a través de Radio La Única Mexicana, 100.3 FM, ahora más cariñosa que nunca. Les acompaña a su amigo servidor Humberto Ávila. En unos cuantos minutitos estaremos ya conectándonos con nuestros compañeros que van a ir a entregar el lonche a las cuadrillas, a la compañía Núñez Company, así que pues estén muy al pendientes porque aquí les vamos a dar toda la información. Y también tenemos toda la música, ay, ay, ay, banda norteña, cumbia, romántica, de todo un poco en La Única Mexicana.

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2: 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Las personas que ganaron pues sus pases, sus boletos aquí a través de Radio La Única Mexicana tienen que llegar antes de las 6 de la tarde, ¿ok? Bueno, allá nos vemos, familia.

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0: Gracias. Así es, amigos, para que ustedes le llamen a Jacobo Sauro Repair. Ay, ay, ay. Hoy nomás. Ahí está Larry Hernández. Víctor Morales.

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7: ¿En serio? Claro que sí, en serio, en serio, en serio. Saludos cordiales a nuestros amigos que siempre están sintonizando Radio La Única Mexicana. En unos cuantos minutitos más estaremos llevando la comida a la cuadrilla ganadora, la cuadrilla de la compañía Núñez. Allá estarán mis compañeros de Radio La Única Mexicana. Así que esté al pendiente. En un rato más estaremos sacando las llamadas. El saludo, ahorita nos vamos con el saludo cordial para el amigazo Gonzalo, que siempre está sintonizando a todo volumen Radio La Única Mexicana 100.3 FM, y su compita René. Así que, pues ahí está el saludo. Saludos a todos los amigos que están en sintonía, toda nuestra racita de Jalisco, de Nayarit, de Guerrero, de Michoacán, de Zacatecas. Para todos ustedes, nuestro saludo.

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7: 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Sí, amigos, amigas, se acompaña su amigo servidor Humberto Ávila, Laura Chinguenguenchona con el Buki y Humberto Ávila, el Buki directamente desde la ciudad de Ridley, California. Compañero, ¿dónde anda el día de hoy, compañero?
8: Aquí andamos, Humberto, en la ciudad de Ridley. Vamos a ir para Sanger. 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Mira, vamos a los deportes aquí rápidamente, Humberto. Pues como sabes, ayer ya los Pumas y Cruz Azul jugaron el primer partido, no se hicieron daño, ya lo dijo Nelson en la mañana, ¿verdad? Están 0-0, sí, fíjate.
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7: Puede uno ir ahí a ver los partidos ahí también. Tienen pantallas gigantes, tienen
8: ahí pantallas gigantes en las tres paredes, porque la otra es pues donde está la cocina, ¿verdad? Pero en las tres paredes ahí tienen pantallas gigantes para que vayan a ver el partido. De vuelta va a estar bueno, porque este partido que jugaron ayer Cruz Azul y el Pumas, hubo emoción de todo, porque estrellaron varios balones, tanto los Pumas como el Cruz Azul, en el poste. No, hombre, la gente estaba que decía, ¿por qué no entró?
7: Oye, pues como parece que le tiran a los postes, ¿verdad? Fíjate que es como una... Será una falla de los delanteros mexicanos, porque si tú te fijas, por ejemplo, Messi, Cristiano Ronaldo, Ronaldinho, buenísimo el Ronaldinho, cuando están frente a frente con el portero, siempre lo burlan, siempre, ya sea que le pasen por arriba o dan un paso más extra y burlan al portero y lo meten. Mientras que me he fijado que los delanteros mexicanos ven al portero y le tiran al bulto. Entonces automáticamente el portero pues detiene el balonazo, por más que les peguen fuerte, pues el cuerpo del portero detiene el balonazo, ¿verdad? ¿Te has fijado en eso o será una falla? No, ¿Es una falla o qué será?
8: Es falta de concentración y también a los nervios, que al último momento estando frente al portero, algunos jugadores se ponen nerviosos, que no es el caso con los jugadores que mencionaste, ¿verdad? Como el Messi, por eso son grandes jugadores, porque saben controlar ahí los nervios, la emoción, no se dejan vencer por el nerviosismo y anotan como dijiste, Messi, Cristiano Ronaldo, Ronaldo, no, buenos jugadores, pero sí, cuando te pones nervioso frente al portero, casi siempre la fallas o se la entregas a las manos, ¿verdad?
7: Sí, definitivamente. Pues yo por eso dije, yo me voy a quitar de ser jugador de fútbol, me voy a meter de locutor, ahí no hay mucho problema.
8: Sí, ¿verdad? Y mira, te tengo una nota que es bien interesantísima para toda la gente que tiene, la mayoría que tiene con qué pagar, ¿verdad? ¿Te acuerdas del Estadio Azteca? ¿Cómo no? ¿Quién no recuerda el famoso Estadio Azteca, que ahora ya le cambiaron de nombre? Como dijiste, el dinero es el que manda. Pues el famoso Estadio Azteca en México, cuando se construyó, hicieron unos palcos que ahí, pues, como la mitad del estadio, alrededor del estadio, donde puedes ver el juego cómodamente. Eso es como si unos pequeños departamentos ahí donde los ve- vendieron, hicieron un contrato a largo plazo y ahora la FIFA se quiere adueñar de esos palcos. Fíjate lo que le está diciendo a los dueños de los palcos que tenían que pagar. Fíjate, es como si tú rentas la, o tú eres dueño de la radio, ¿verdad? Pero uh-huh. luego la rentas a alguien por 5 o 10 años y luego de repente le dices, no, pero ¿sabes qué? Antes de que se vence el contrato, dices, no, pero ¿sabes qué? No puedes meter comida, no puedes llevar bebidas, tienes que entregarme la llave, no tienes derecho al estacionamiento aquí afuera, te voy a cobrar extra.
7: Extra, por cosas que no estaban dentro del contrato, ¿verdad?
8: Exacto. Entonces pusieron una demanda estos dueños de los palcos del Estadio Azteca, que es como dice una abogada, es como si fuera su casa. Te quieren prohibir que en tu casa lleves comida para que la consumas allá adentro más cara. Te quieren prohibir que no estaciones tu carro en el lugar que te asignaron. No quieren que rentes o le prestes el palco a tus amigos para que vayan a ver algún juego. Y aparte te querían cobrar $200,000 que entregaras la llave y que cobrarte $200,000 para este Mundial 2026.
7: Sí, pura tranza.
8: Pues la FIFA te quería adueñar de esos palcos, pusieron una demanda y el juez ya dijo, no señores, en el contrato dice que pueden meter comida, le pueden prestar, rentar o vender su palco a quien ellos quieran mientras esté el contrato vigente, el estacionamiento tienen derecho y lo que le cayó como balde de agua fría a la FIFA, dijo, y si la FIFA no les vende boletos a esos dueños de palcos, dice, con su contrato en la mano, ellos tienen derecho a entrar porque es como su casa.
7: Claro, están pagando, ves? ya pagaron.
8: Ya pagaron, exacto.
7: Qué sí, bárbaro, no, hombre, que siempre va a haber gente que quiere aprovecharse,
8: abusar,
7: ¿verdad?
8: Sí.
7: Oye, ¿y qué noticias tienes de la gente que anda como haciendo tranza en la reventa de los boletos, que a lo mejor hasta son boletos falsificados allá en la Ciudad de México, que son buenos para eso allá los chilangos?
8: Sí, no, cuidado con los chilangos, te descuidas y te quitan los calcetines sin quitarte los zapatos. No, hombre, los chilangos son buenos para falsificar. Yo pienso, no he visto esa nota, pero yo pienso que es cierto, los chilangos se las ingenian, son los amos, son los más ingeniosos del mundo, sobre todo para hacer tranzas. Ay, a ver si no me escuchan los demás chilangos. Híjole, no, hombre, sí, no he visto esa nota, pero sí creo que están haciendo, están revendiendo los boletos y o los están falsificando, sobre todo digitalmente también. Fíjate ahora con la inteligencia artificial, no, pues ya con la inteligencia artificial haces milagros.
7: Sí, es cierto.
8: Sí, entonces sí, yo creo que sí es posible. Pero pues también, como dije anteriormente, en las reventas se les está cayendo el negocio porque no hay mucho entusiasmo para el Mundial por lo elevado de los precios de los boletos.
7: Ay.
8: ¿Qué opinas?
7: Pues está difícil eso, pero bueno, lo bueno es que nosotros pues nomás estamos dando la noticia, pero no vamos a ir, ¿verdad, compañero?
8: No, va a seguir, lo vamos a ir a ver allá donde dijiste, a la casa del menudo.
7: Ahí mero, ahí mero. Oiga, compañero, ¿y qué noticia me tiene de que detuvieron también y metieron a la cárcel al hijo de Julio César Chávez, a este Omar Chávez?
8: Debe ser uno de los más, ¿no? Porque ya ves que el otro andaba, el boxeador andaba, el del Junior andaba también en problemas legales.
7: Sí,
8: no, de esa nota no tengo, fíjate.
7: Oye,
8: no,
7: fíjate que si, ver, ellos como están, son de allá de Culiacán, de Sinaloa, ¿verdad? Entonces ya ves que allá está muy pesada la... ya los dos bandos, ¿verdad? Los Mayos y los Chapos. Entonces parece ser que Omar andaba pues ahí conectado con el cártel de Sinaloa, entonces pues está difícil, ¿ves? Porque esa gente como son ya famosos por parte de su papá, ¿verdad? Entonces a veces se les acercan para que les ayuden, les hagan favores y eso, y luego ya después se meten en problemas, y ahorita pues ahí ya tiene ese problema en Culiacán, imagínate qué bárbaro.
8: Híjole, me acordé de unos cómicos que salieron allí en Tengo Talento, Mucho Talento, que te llamaban los pelillos de Culiacán, fíjate.
7: Los pelillos de Culiacán.
8: Los pelillos de Culiacán. No, hombre. Se hicieron famosos ahí porque eran buenos cómicos, eran dos.
7: Oye, ya ves que en la época del SIDA, ya ves que dicen que... ahí empezó el CID ahí en Ciudad Juárez.
8: En Ciudad Juárez.
7: Sí, porque es Ciudad Juárez, Ciudad Juárez. Y luego, Ciudad Juárez. Y ya terminó la pandemia ahí en Culiacán.
8: Bien, No diga, compañero.
7: Pero bueno, es lo que dicen, ¿eh? Ya ves que empiezan ahí las enfermedades en una ciudad, pues ahí empezó en Ciudad Juárez y terminó allá en Culiacán. Entonces, hay que andar con cuidado con las enfermedades, sí, compañero.
8: Dijo nuestro compañero Jackie, el que entendió, entendió.
7: El que entendió, entendió. Nosotros somos responsables de lo que usted haya entendido.
8: El disclaimer, sí, el disclaimer. En la hora chingüengüenchona, Humberto, parece aquí los chingüengüenchones. En esta hora hacemos, divertimos a la gente y vamos a ir allá para la cuadrilla. Tal vez no alcance yo a llegar a tiempo, pero ahí vamos a estar acompañándolos mentalmente. Estaremos con ellos porque van a llevar comida, tacos del Víctor, va a morir. 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Saludos a la familia Gaspar allá de Selma también, ahí de Alfonso, y a todo el personal de la Estrella Market, Humberto.
7: Muy bien,
8: te dejamos porque vas a estar con las llamadas ahí de las cuadrillas y regresamos, cámaras y micrófonos, a la hora chingüengüenchona con Humberto Ávila y el Buki.
7: Gracias, compañero. Hasta feliz luego. Día. 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
4: Claro que sí, la más cariñosa del Valle Central, Radio La Única Mexicana, 100.3 FM, ahora más cariñosa que nunca. Gracias a los patrocinadores de la cuadrilla que el día de hoy estarán también participando en la entrega de la comida para la cuadrilla ganadora, que fue precisamente la cuadrilla de la compañía Núñez. Felicidades. Tacos El Víctor, pipiripipi, ellos estarán llevando la comida a todo el personal y todos los que entren también ahí, los compañeros que vayan y los patrocinadores que vayan ahí, también todos van a compartir comida con todos estos trabajadores. Y gracias por ser parte de Radio La Única Mexicana 100.3 FM. 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Gracias, gracias, gracias. Nos vamos con la identificación y empezamos la hora de Vicente Fernández.
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2: Así es amigos, las canciones, los corridos famosos de Vicente Fernández, el número uno de la canción mexicana, el número uno de la canción ranchera. Aunque también pues él ha cantó con banda y también cantó con norteño, así que toda una gran leyenda, la leyenda de Vicente Fernández. Amigos, amigas, tenemos otra leyenda en el teléfono, nuestro amigo el señor, nuestro compadrito, el señor Roy Ortega, el mero mero de Ridley. ¿Cómo se encuentra el día de hoy, compadrito?
3: Compadre, nos encontramos muy bien. Buenas tardes a todas las personas que están escuchando en la radio, la 100.3, porque realmente estamos en este día, no está muy caliente, pero sí va a subir a 94 grados para las 4 de la tarde, así es 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Y quedamos a 0-0, compadre, así es que no hay que ganar, no ganamos.
2: Nadie ganó, entonces no hay menudo gratis todavía.
3: No, todavía no, hasta mañana.
2: Hasta mañana vamos a saber. Oiga, compadrito, usted que estaba diciendo que el sabor de la abuelita, ahí la comida con ese sabor de la abuelita, pero el otro día me estaba acordando que el otro día usted me presentó a una pareja que dicen que iban al baile ahí al Rainbow y luego de ahí se iban a cenar ahí con ustedes, ahí al Cochinito.
3: Así es. Lo que pasa que en aquellos tiempos, como ellos cuando iban al baile, y realmente nosotros abríamos desde las 6 de la mañana hasta las 3 de la mañana. Así comenzamos.
2: Fíjese.
3: Así es que pues estuvimos abiertos bastante tiempo, nomás que después había problemas porque había muchas personas que ya venían tomaditos y sí, hacían pleitos y habían todo. Entonces recorté para las 12 de la noche. Pues de todas maneras había mucha gente que del baile se iban a comer, a cenar. Y no nomás ellos, también los grupos cenaban, ahí se quedaban a todos. Pero pues poco a poquito fuimos recortando las horas porque realmente sí había problemas y hay problemas. Así es que pues ya no son los tiempos viejos, ahora son diferentes.
2: Sí.
3: Ya no tenemos gente de las mismas personas que había antes porque realmente pues unos están en el hoyo, el otro están encerrados y realmente pues ya muchas personas que conocemos que sí llegan porque realmente son conocidos. Y realmente yo ayer me encontré con una pareja que no nos habíamos mirado por 10 años.
2: Ah, mira.
3: Sí, así me gusta muchas veces. Me saludaron y no me acordaba de sus nombres, para acabar.
2: Sí, híjole.
3: Miré sus caras, claro que sí.
2: Sí, ay, se acordaba, ¿cómo? Pero ya los nombres no, ¿verdad?
3: Sí, por 10 años. Pero hasta que por fin, platicando, supe quién eran.
2: Sí,
3: así
2: qué
3: es
2: bueno.
3: Pues muchos saludos, pero realmente me da mucho gusto. 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
2: Claro, claro que sí. Pues así es, compadrito, entonces martes, miércoles y jueves, abierto de 9 de la mañana a 8 de la noche, viernes, sábado y domingo de 8 a 8.
3: Así es, compadre. Y vámonos porque si no nos regañan, así es que no quiero que me lleguen aquí diciéndome puro platicar, puro hablar, no música y no.
2: Más música, menos wiri wiri.
3: Menos wiri wiri. Adelante, compadre.
2: Gracias, compadrito. Hasta el lunes, hasta el martes.
3: No, mañana.
2: Mañana sábado, órale pues.

0: 12 horas, 14 minutos.
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1: Así es, búscanos en las redes sociales, Radio La Única Mexicana 100.3 FM, búscanos allí en el Instagram y búscanos también en el Facebook, porque ahí estamos con toda la información pertinente. Y pues ya mis compañeros ya van en camino directamente hasta el lugar de los hechos allá en el campo. Vamos a ver, aquí no está entrando esta llamadita. Vamos a ver, vamos a llamarle a mi compañero Jorge Velázquez, a ver qué dice. Vamos a ver. Ahí está. Estamos llamándole para que nos diga dónde andan. A ver si ya llegaron al campo donde están los trabajadores de la compañía Núñez, que son a donde vamos a llevarles la comida. Vamos, porque, bueno, yo estoy acá en la cabina. Pero ellos van ya rumbo a ese lugar. ¿Aló?
2: ¿En serio?
1: ¿En serio?
2: No puedo creer que nuevamente...
1: Híjole, qué bárbaro.
2: Me encuentro en vivo,
1: Qué bárbaro. Nos mandan los mensajes. Estos compañeros nos mandan a los mensajes pregrabados ya. A ver ahí. No, hombre, qué varo. No están trabajando. Vamos a tener que darle una regañada aquí a mi compañero Jorge. Bueno, ¿nos vamos con más música o nos vamos con este otro compañero? Vamos a ver. Acá nuestro compañero, el señor Ángel Noriega, también tiene que estar ahí listo para levantar la llamada telefónica. ¿Con quién nos vamos a ver? Ahora nos están fallando los dos, ¿eh? Fíjate. Ni uno ni otro contestan. Qué bárbaro. Apenas que les iba a decir que les iba a dar $1,000. No hay nada. Bueno, nos vamos con música. La gente quiere escuchar a Vicente Fernández y también quiere escuchar ¿cómo se dice? A los artistas que nos piden. La gente nos pide de diferentes canciones, diferentes artistas. Así que pues vamos a complacerles a nuestros amigos, los trabajadores acá de ¿cómo se dice? Del campo. A ver, vamos a ver. Ahí está. Vamos a ver quién está hablando. Bueno, ¿con quién hablamos? Bueno.
3: Humberto Ávila y La Única Mexicana.
1: Ay, ahora sí ya me contestó aquí mi compañero. ¿Cómo está mi compañero Ángel Noriega?
3: Andamos bien, Humberto, ya es viernes, pero pues lamentablemente, como siempre, no es que queremos ser pesimistas, pero pues no hay buenas noticias, tristemente.
1: Ay. ¿Qué está pasando?
3: Pues fíjate que ahora en la República de Honduras, en la parte de Centroamérica, el día de ayer ocurrieron dos masacres en dos lugares distintos. Se habla de 24 personas que fueron privadas de su vida, incluyendo policías. Ahora, pues lamentablemente ocurre este hecho cuando justamente en esta misma semana el Congreso hondureño cambió sus leyes y ahora el ejército hondureño podrá hacer trabajo de seguridad y los grupos de la droga y las pandillas han sido declarados terroristas. Sin embargo, en esta masacre de 24 personas, hasta ahora no se habla de detenidos, Humberto.
1: Ah, qué caray. Bueno, es que esas personas están organizados y saben cómo escabullírsele a la policía.
3: Sí, definitivamente, pero pues se cree que una vez que ya se hicieron cambios en la ley hondureña, y ahora también el ejército hondureño va a hacer también trabajo de seguridad, entonces se cree que se les va a complicar a los maleantes, ¿no? Pero qué triste y qué difícil, Humberto, sobre todo por aquellos que pierden la vida, y más si son personas inocentes que nada tienen que ver en toda esta cuestión de pandillas, de drogas, etcétera. Bueno, lamentamos mucho estos hechos. Por otra parte, Humberto, en el área de Los Ángeles, bueno, pues un hombre de 80 años, ciudadano naturalizado y dueño de un lavado de carros, demandó a los de la migra por $50 millones. y es que el nombre y el hombre y su negocio pues fueron víctimas de la migra en a meses pasados, cuando las migras llegaron justamente hasta su negocio. Él trató de hablar con ellos y quisieron, lo ignoraron, lo tumbaron al suelo, lo mantuvieron preso por 4 días. El hombre de 80 años había sido operado del corazón, le negaron sus medicinas. También se queja que por el motivo de los golpes que le hicieron, que también tiene problemas en su cerebro y que pues ahora hizo su demanda en contra de la migra después de que el día de su detención lo violentaron en su persona, y se trata de una persona de 80 años que es ciudadana naturalizada. Sus abogados dicen que la migra pues se pasaron, como luego se dice, sí, y que esas van a ser las consecuencias, porque el hombre trató de hablar con ellos y decirles que no todos sus empleados, verdad, que sus empleados, algunos de ellos sí tenían documentos, y le dijeron, no, usted qué sabe, usted pasa. Y
1: al usted suelo, también llora. Es de los mismos, también, de los indocumentados. Exacto. No le hicieron caso. Anda. Y ahora sí, con esa millonada, ojalá que pues gane el caso y que pues lo reparte entre los trabajadores también. Pues digo, todo el mundo tiene derecho a un pedacito del pastel.
3: Definitivamente sí. Y fíjate, Humberto, que por otra parte hemos venido diciendo que en el caso de Cuba, después de que Estados Unidos pues hace cargos en contra de Raúl Castro, pues ahora resulta que Rusia y China salen a su rescate y hacen declaraciones diciéndole a Estados Unidos que llévatela suave, no te metas con Cuba, no miramos que hay una necesidad. Cuando eso ocurrió en el año 96, que Castro mandó derribar a 2 avionetas de Hermanos al Rescate, que se dedicaban, según, a rescatar a los balsistas cubanos que intentaban llegar a Cuba, Estados Unidos sabía lo que estaban haciendo esta organización, que estaban agrediendo a Cuba, y Estados Unidos se hizo de la vista gorda, como si nada estuviera pasando, cuando tumban las avionetas y ya hay 4 personas que perdieron la vida, ¿verdad? Porque iban 2 en cada avioneta. Entonces, en ese tiempo estaba el presidente Clinton, y lo que hizo fue endurecer las leyes hacia Cuba, pero nunca habló de la detención de Castro. Sin embargo, ahora Pinocho nos sale más listo y dice que le quiere hincar cargos al hombre de 94 años por haber hecho esa hazaña, Humberto.
1: Bueno, pues imagínate tanto tiempo que pasó y apenas están haciendo este trabajo. Oye, pero hay algo también que me llama mucho la atención. La Tulsi Gabbard era la directora de Inteligencia Nacional de Estados Unidos, y pues ya le dieron gas también. Es la tercera o cuarta mujer. Eso ya sigue un patrón de conducta inapropiada en contra de las mujeres del Pinocho.
3: Sí, definitivamente, siempre lo hace así. Acuérdate que él está acusado formalmente de 34 cargos por conducta inapropiada en contra de mujeres, que inclusive pagó sobornos para agarrar su silencio, y también pagó sobornos para sus servicios. Y esos 34 cargos ahí están. Lo único es que, como es el señor presidente, pues entonces no lo pueden enjuiciar ahora. Pero cuando termine su mandato, es posible que tenga que ir nuevamente a los tribunales para arreglar ese tipo de personas. Y es que tenemos un personaje allá en Washington que, pues él se cree el rey, cree que él puede controlar de pies a cabeza todo. Pero entonces, en esta elección que viene, Humberto, para noviembre, y más recientemente este 2 de junio en las primarias, entonces pues es importante que la gente que es ciudadana de este país y que se registró para votar, pues que no se le olvide que salga a votar, para si quiere ver cambios dentro del sistema de los Estados Unidos. Esa es una buena oportunidad, Humberto.
1: Participar, exactamente,
3: votar.
1: Exactamente. Pues hay que votar, amigos y amigas. Hay que hacerse ciudadanos norteamericanos lo más pronto posible.
3: Reportando para Radio La Única Mexicana, Ángel Noriega.
1: Gracias, Ángel. Feliz día. Hasta luego. El lunes es el Memorial Day, ¿verdad? Entonces a lo mejor nos van a dar vacaciones el lunes, estén al pendiente. Si no me escuchan es que no vine, ¿verdad? Y si me escuchan es que sí vine. Qué sencillo, ¿verdad?
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0: La hora de Vicente Fernández y sus invitados. Bueno, hay gente que dice, oye, pones muchas canciones que no son de Vicente, yo quiero escuchar a Vicente. Bueno, una y una, vamos una y una de Chente y una de un invitado. Bueno, tenemos otro invitado que es nuestro compañero, el Tigre, Tony, el Tigre Herrera, está listo ya por allá, parece ser que no sé si ya llegaron por allá al terreno, mi compañero, allá con los trabajadores.
1: Bueno, Humberto, ¿qué tal? Un saludo para ti, acá me agarraste, acá entretenido, acá con los muchachos ya, estamos ya ubicándonos, ahorita unos cuantos minutos van a salir ya los muchachos acá ya a su lonchecito, ya está por acá el buen amigo Víctor. Hoy se manchó el compa Víctor, nos trajo un lonche bien rico, bien sabroso, para la gente chambeadora, también está por acá la gente de Proteos, anda por acá el compa Javi, el compa Jorge, el borracho, también parece que acá anda también este muchacho sacando acá la gente trabajadora. Pues hasta todo un saludo muy bonito para toda esta gente, lo estamos ubicando, Humberto, y unos 10 minutos más ya estamos platicando con la gente ya que salgan ahorita a su hora de lonche. Andamos acá sobre el área de la calle Peto, la casa cerquita de Ruili, y un saludo también para toda la gente chambeadora, les mandamos un saludo para que la próxima promoción también anoten su cuadrilla y bueno, pues salgan afortunados. Aquí vamos a andar saludando a la gente un ratito más, ya tendremos la oportunidad de saludar ya a la gente en unos minutos, ya salen al 100% 8 horas de lonche. Así que gracias, Humberto, y continuamos con la hora de Chente. Este es mi hijo.
0: Ay, ese es mi Tigre Herrera. No se hace viejo el Tigre Herrera, está igualito desde que lo conocí. Está igualito, el que se hace viejo es el espejo. Qué bárbaro.
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13: 12 horas, 51 minutos.
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Así es, amigos, estamos casi llegando a la parte final de la programación de Radio La Única Mexicana, la hora de Vicente Fernández y sus invitados, saludando cariñosamente a nuestra amiga la señora Alma, que siempre está en sintonía de Radio La Única Mexicana 100.3 FM, ahora más cariñosa que nunca. Gracias. Allá mis compañeros ya están listos preparando todas las mesas, toda la comida, gracias al Tacos El Vitor, patrocinador de las cuadrillas el día de hoy. Gracias, felicidades, hasta la próxima semana.

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0: La última llamadita, porque nos vamos a retirar del aire a través del 100.3 FM. Nos vamos con nuestros compañeros allá en el lugar de los hechos, donde se está entregando ya la comida, el lonche a los trabajadores, gracias a los patrocinadores Protevus, Guardian Air, el Tequilero Restaurant, Mueblería Serranos, Latinoamericana Travel y Tacos El Vítor. Compañero, ya estamos listos, vámonos al aire. Adelante, mi querido Tigre.
1: Humberto, acá muy contento, fíjate que ya estamos aquí ubicados, estoy platicando acá con mi compa Víctor, ya todo listo, ¿qué trajiste hoy para la gente aquí en la cuadrilla, mi compa?
2: Trajimos taquitos de asada, adobada y pollo, con las famosas salsas del Albertano y el Víctor.
1: Ya está, no, trajo una salsa pero picosa, el día de hoy todo el mundo por acá está saludando a todo el público. Déjame saludar también acá a la chica. Hola, ¿qué tal? ¿Cuál es su nombre?
3: Denise.
1: Sí, trajo una gorrita porque se va a calentar el ambiente.
3: Ahí se me olvidó.
1: Ok, Denise, ya está. Otra chica de Proteus, ¿cuál es su nombre?
4: Mi nombre es María Estrada, trabajamos para Proteus.
1: Ah, usted es la famosa María. ¿Cómo está, María? Bienvenidas. Déjame saludar por acá a este muchacho. ¿Habla español usted?
5: Puro francés.
1: Ah, puro. Órale, ¿cuál es su nombre?
5: Rubén Ovalle.
1: Rubén, de Rubén Ovalle.
5: Ovalle.
1: ¿De qué parte del mundo usted, Rubén?
5: De Zacatecas.
1: De Zacatecas. ¿Cuántas personas andan trabajando aquí en la cuadrilla, Rubén?
5: 50 personas.
1: ¿50? 50 más, tenemos como unos 10 invitados. Ya está Rubén, ya llegó por acá, está José Víctor, y anda por acá también todos los muchachos de la radio. Acá anda George, anda Javi, su compa Tony, el tío de Herrera. Y felicidades. ¿Qué es lo que andan trabajando ustedes el día de hoy?
5: Mandarina.
1: ¿Andan piscando?
5: Mandarina, sí, okay. Estamos piscando la mandarina.
1: ¿La primera pasadita o...?
5: La última.
1: Ya el arrastre que le dicen.
5: El arrastre.
1: Ok. Pues ya está mi compa Rubén de Zacatecas. ¿Qué parte de Zacatecas?
5: Exhacienda de Jarillas.
1: ¿Allá cerca de Jerez?
5: De Jerez.
1: Ok, pues un saludo para ti. Pues yo sé que la gente de Zacatecas muy apasionada también a la banda y a lo que es el jaripeo y toda la onda. Ahorita te vamos a poner por acá unos sonecitos para que te sientas en Zacatecas.
5: Bien.
1: Okay. Gracias. Salve, Elizabeth, tu cuadrilla. Mándale un saludo a todos tus paisanos.
5: Un saludo a toda la gente de Zacatecas y de todos lados que nos escuchan.
1: Qué bueno. Pues ya está aquí, felicidades a Rubén, ¿verdad, Rubén?
5: Sí,
1: Rubén. Rubén fue el afortunado por acá y él, su cuadrilla. Mi compa, yo estoy muy contento poniendo aquí todo el estado, el sonido. Oye, trajiste mucho sonido, muchas bocinas, ¿eh? Claro que sí, por supuesto. Aquí estamos, señores. Aquí nos encontramos en la ciudad de Ripley en el día de hoy, ya con la cuadrilla ganadora, trabajando fuertemente. Mis respetos, está caliente y la gente no se raja, anda trabajando, mi querido tío.
6: Exacto, George. Igual que el George, igual que el Javi por acá poniendo el staff. Rubén, pues lo vamos a preparar. Yo tuve un mes ya que los empezamos a servir, porque ya todo listo, ¿eh?
5: Bueno, muy bien. Ahorita avisamos a la gente.
1: Excelente, gracias muchachos. Y acá las muchachas de Proteus, ¿saben que se haga el grito a las chicas de Proteus? ¡Anda una burronca! ¿Quién es? ¡Sale pues! Gracias, Humberto. Y acá continuamos, tus amigos de Radio La Única Mexicana, la más cariñosa de

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0: 14 horas, 24 minutos.
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0: Tigres del Norte. ¿Qué tal, mis amigos? Muy, pero muy buenas tardes. Te saluda tu compa Tony, el Tigre Herrera. Estamos arrancando ya en la hora de los Tigres, Tigres, Tigres del Norte. Toda esta hora vienen puras de los Tigres, también invitados dentro del programa. Así que muy buenas tardes, es viernes y el cuerpo lo sabe.
1: ¡Ay, ay, ay! A ver, saludos para toda la gente chambeadora. Y por supuesto, a nuestra gente que chambea duro en los campos agrícolas. ¿Qué es en inglés?
0: Hoy visitamos la cuadrilla ganadora y bueno, la pasamos rico y sabroso. Ya regresamos ahorita para agradecerle a toda la gente que estuvo ahí con nosotros. En la hora de los Tigres, en Radio La Única Mexicana, la más cariñosa.

0: 10 en inglés. Muy buenas tardes, estamos en la hora de los Tigres del Norte a través de Radio La Única Mexicana 100.3 FM. En esta ocasión vamos a mandar saludos a toda nuestra gente que visitamos el día de hoy, que la saludamos en persona, la cuadrilla ganadora. Allá andan en la pizca, andaban en la pizca o siguen en la pizca de la mandarina, ahí con el compa Rubén y también allá el señor Olivo y toda la gente que estuvo por allá atendiéndonos, el compa Meño, el de Pueblito Abasolo, Guanajuato, que fueron los mayordomos que nos atendieron por allí con la gente que andaba chambeando en la mandarina. Agradecemos aquí a mi compa Javi.
1: 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Nuestra gente que trabaja en el campo los disfrutaron, la agüita recién hecha, sabrosa. Y también a Proteos, que nos acompañó al mes pasado y el día de hoy, a Proteos, a María y a quién más, compa.
0: Bueno, también queremos agradecer, señoras y señores, a todos los patrocinadores. Entre ellos, pues está también
1: Denise.
0: Muchachos. 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Y, por supuesto, a los muchachas de Proteos y al compa Víctor. A compa Jackie, que anduvo apoyándonos, a la secretaria.
1: La secretaria, a Jorge.
0: Y al compa George y el borrachín, pues también.
1: Y el borracho andaba ya, de verdad. Llegó bien enterrado, ¿viste cómo llegó?
0: No, pues claro, con ese calorón, compa.
1: Ay, le sudó hasta las orejas al borracho el día de hoy.
0: No, se hace
1: de seguro ahorita está, pero bien pedo, bien borracho.
0: Sale. Pues vamos a seguir, señoras y señores, la próxima cuadrilla, para que registren a sus cuadrillas y tengan la oportunidad de agarrar, pues, su lonchecito, sus aguas frescas y un cotorreo bien bonito. Gracias, muchachos.
1: Saludos a todos los del campo, a todos los que trabajan duro para que llegue la comidita a la casa, sabrosa, las frutas frescas.

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Sí, señor. Yo soy de rancho, soy de botas de caballo. Aquí estamos en la hora de Tigres del Norte. Ay, ay, ay, hacemos planes ya para el fin de semana. Bueno, viene el jaripeo allá en el rancho Los Gavilanes, el jaripeo y baile con los alameños de la sierra. Se va a poner chido. Y bueno, mi cumpleaños también ya viene el día 24 de mayo, el día domingo voy a estar ausente, voy a venir a trabajar el día 24 porque es mi cumpleaños. Y además viene el día de domingo también para ir a misa. Y luego el lunes pues también es día feriado, así que nos vamos a ver aquí primeramente Dios hasta el martes. Uy, ay, ay, ay, ay, ay, ay. ¿Sabe? Fíjate que viene un bailazo también, que llega Banda El Recodo. Se va a estar presentando Banda El Recodo aquí en el área para el domingo 31 de mayo. Se va a poner bueno este bailazo, jaripeo. ¡Oh, wow! ¿Y qué crees? Ya tenemos los boletos aquí para ellos también a este tremendo evento. Solamente los grandes eventos a través de la única mexicana, la más cariñosa de todo el valle, compa.

0: ¡Sí, señor! ¡Buenas tardes! Aquí andamos, no nos vamos. Yo soy de rancho, soy de botas y a caballo. Estoy platicando acá con la mariposita. Mariposita, muy buenas tardes.
1: Muy buenas tardes, Tigre, ¿cómo te encuentras?
0: Fíjate,
1: espero que bien.
0: Fíjate que rete bien, mariposita, muchas gracias. Pero muy
1: bueno,
0: bien.
1: Me da mucho gusto.
0: ¿Y tú qué tal? ¿Cómo está?
1: No,
0: pues. Acuérdate que somos tigres. Y los tigres.
1: Ah, sí, los tigres no se cansan.
0: Exacto.
1: Siempre andan al 100.
0: Exacto, mariposita. Es como las maripositas. Sí. Pues andan volando tranquilamente, ¿verdad?
1: Sí, sí, todo el tiempo. Gracias a Dios.
0: Uh-huh. Oye,
1: no, pues
0: tú.
1: Nomás te hablo para.
0: Tú eres
1: para,
0: como.
1: Decirte muy feliz fin de semana. Que Dios te dé mucha salud y bendiciones a ti, a toda tu familia y a todos los radioescuchas. Y un fuerte abrazo de parte de Mariposita para todos los radioescuchas y para ustedes, ¿eh?
0: Gracias, Mariposita. ¿Sabes también quién era Mariposita y amaba ¿Quién? Las mariposas?
1: ¿Quién?
0: En paz descanse Jenny Rivera, fíjate. Era su, ¿cómo te diré? Como su eslogan, sí, las mariposas.
1: Sí, fíjate que sí, ajá, paz descanse.
0: Fíjate que ella decía que era una mariposa porque la historia de una mariposa, antes de llegar a ser mariposa, pues ya sabes que hay un capullo, es un gusanito.
1: Es una arruga.
0: Una arruga, entonces la arruga pues prácticamente cuando eso pues todo la ven así feo, dice, ay no, quítate, fuchi, es un gusanito, cosas así, ¿no? Entonces después de que pasa un proceso, pues se convierte en una hermosa mariposa, ¿no?
1: Mariposa.
0: Entonces ella decía que era...
1: Sí. ¿Por qué crees que a mí me bautizaron así? No fui yo, fue Rosy la Viva, ¿eh?
0: ¡Oh! ¿La Rosy de arriba te puso la mariposita?
1: Ella fue la que me puso así.
0: ¡Ajá! Fíjate que Rosy la Viva también le puso al globito, le puso el globito y contó hilito, ¿cómo ves? ¡Esa Rosy!
1: ¡Ese globito! ¡Ay! Ese globito no es un niño normal.
0: No, es un niño normal ese muchacho. Ay, pues qué bonito. Qué bonita historia, mariposita, que la diva te puso mariposita. Y la verdad que... Y la verdad que tienes una voz...
1: Toda la historia de la mariposa, ¿eh?
0: Ajá, ¿sí la sabes?
1: Sí. Oh, sí, claro.
0: Fíjate que sí tienes una voz como mariposita.
1: Ay, a ver, se depende. Si se portan bien conmigo, sí, pero si se portan mal, pues reacciono.
0: Enojada, quién sabe, ¿verdad?
1: Es como todo, ¿no?
0: Sí. Mariposita, sí. Pues qué bueno, me dio gusto saludarte. Sí, y aprovecha para mandar igual, saludos a toda la gente que te escucha.
1: Te quiero mucho, con todo respeto, te aprecio.
0: Gracias.
1: Te conozco desde ayer.
0: Sí.
1: Para no decir los años.
0: Sí, no hay que sacar cuentas, mariposita. Porque sí, entonces
1: vale,
0: sí, no nos van a alcanzar los dedos ni de las manos ni de los pies.
1: Claro, pero aquí estamos, es lo más importante, y todo echándole ganas y bendecidos.
0: Sí. ¿Qué canción te gustaría, mariposita?
1: Mientras que abramos nuestros ojos, cada día que Dios nos lo permite, ¿verdad?
0: Sí, qué bonito.
1: Es que ya es una ganancia.
0: Sí, eres muy agradecida, eso me gusta, que le des gracias a Dios.
1: Sí, claro, yo soy bien agradecida con mi Padre bendito, lo amo.
0: ¿Y sabías tú que cuando te pase algo que a lo mejor no te gusta, también hay que ser agradecidos por la situación que pasamos?
1: Claro que sí, por todo, por lo bueno y por lo malo, y no necesitas estar de golpes de pecho, simplemente, Señor, gracias, Señor, cada día más que me diste de vida, y bendito Padre, protegiéndonos y cuidándonos de males y peligros.
0: Amén.
1: Adelante, ¿qué no?
0: Sí, mariposita. Pues qué bueno que platiqué contigo, porque mira, ya hasta no voy a ir a misa el domingo, pues ya aquí me le eché contigo, ¿verdad?
1: Sí, claro que sí.
0: Ya nomás me faltó la bendición.
1: Fíjate, a todos los escucho, a Rosy, a Jackie, bueno, hoy no estuvo el Jackie, ¿verdad? Pero a todos los escucho, pero pues a veces andas manejando, no puedes, por X cosa, comunicarte con ellos, ¿verdad?
0: Así es, mariposita.
1: Pero siempre, siempre.
0: ¿Cuál es tu locutor favorito, mariposita?
1: ¿Te digo algo?
0: Dime la verdad,
1: No
0: la verdad.
1: Tengo predilección.
0: Ay, por favor.
1: Para mí, te soy bien honesta, para mí todos se han portado hermosos, de maravilla. El Buki, a Chacalito, Rosy, este señor, que está los fines de semana.
0: El coronel.
1: El coronel Alair, también, sí, O sea, yo no tengo privilegio.
0: Tú estás como las mamás, ¿no? Cuando le preguntan cuál es su hijo favorito y dicen las mamás, todo lo quiero igual, todo lo importante.
1: Así es. El malo, el bueno y todo, pero para uno son iguales.
0: Eso sí es cierto. Mariposita, me gusta que tengas ese cariño hacia nosotros, a esta estación de radio, que sabes, tú sabes, somos los más más cariñosos, la más cariñosa, y me da gusto que haya reescuchas como tú y que están al pendiente de la radio y escuchando la radio, claro, y son fanáticas siempre, de todos los locutores. Pues mariposita,
1: amo a todos con mucho respeto, y ojalá todas las mamis que me están escuchando piensen de la misma manera, ¿verdad? Es un poquito difícil, a veces hay hijos que no nos salen igual, pero decía mi madre un dicho muy cierto, ¿cuál de los dedos de tu mano son igual? Y todos son dedos y son de la mano, y así son los hijos, y hay que amarlos de la misma manera.
0: Fíjate que ahorita me acordé de un muchacho que se estaba quejando, ¿no?, con su esposa, y le dijo a la esposa, oye, pues ¿qué es eso que las mujeres se ponen uñas arriba de las uñas? Y luego dice, y se ponen pestañas arriba de las pestañas. Y luego le dice la señora, tú cállate, porque mira, un hombre tiene una mujer y luego tiene otra mujer arriba de la esposa. Y dice, ¿qué es eso?
1: Mira, qué chismoso, eso no se vale.
0: Sí, no, pues no, así que eso es lo que pasa.
1: Únete hasta el final.
0: Exacto.
1: Decía mi madre, el matrimonio debe de ser solo, una mujer debe de ser de un solo marido. Dice.
0: Exacto. Y un marido nomás de una sola esposa también, porque si no...
1: Sí, exacto, exacto, ajá. Tú sabes, el respeto sobre todo, ¿verdad?
0: Sí.
1: Que cuando las cosas no se dan, pues entonces no hay que forzarlas, porque se convierte en un caos, en un problema grande.
0: Así es, mariposa.
1: Mejor bye bye, y cada quien por su lado.
0: Qué bueno, me gusta cómo piensas, mariposita. Te voy a dejar para que sigas tú en tus actividades. Si quieres, claro, otro día, sí, nos vamos y nos tomamos un café, ¿no? Porque ya nos agarramos en el chisme,
1: cuando
0: en la plática.
1: Gustes, cuando gustes, yo estoy dispuesta a la hora que gustes, con todo gusto.
0: Gracias. ¿Qué canción quieres, mariposita, para complacerte?
1: Ah, la de esta Beatriz Adriana, la de... Ay, ¿sí te la comenté o no? Ya se me olvidó.
0: ¿Ya se te olvidó?
1: Ah, ¿sabes cuál es? Esta situación.
0: A ver, cántala.
1: Yo ya no aguanto más una vida así. Yo necesito un hombre que me haga feliz. Yo no soporto más esta situación.
2: Bueno, no aguanto más esta situación, verdad.
1: Bye.

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0: Yes, en inglés a través de Radio La Única Mexicana. Muy buenas tardes, gracias. Agradecemos a toda la gente que nos apoyó por acá para llevar el lonche a la cuadrilla el día de hoy. Y tacos, Víctor, estaban riquísimos. Muchas gracias a los muchachos también de Latinoamérica Travel, de la ciudad de Ayuba, California. 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Guardián Air, el guardián de tu casa, y los muchachos y muchachas de Proteos, allí estuvo Denise y también María. Muchas gracias, muchachos, y nos preparamos porque viene la siguiente cuadrilla. Mientras tanto, vamos a información y ya regresamos en la radio la más cariñosa.
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rugiendo en esta tarde, señoras y señores. Ahí va el saludo cordial para toda la gente originaria del estado de Michoacán, gracias. El estado de Oaxaca, Guerrero, Guanajuato, México, estado de México. La gente de San Luis Potosí, que también hay mucha gente aquí en el Valle de San Joaquín. A toda la gente del estado de Nayarit, Sinaloa, Sonora. Nuestros amigos del estado también, del estado que también nos escucha mucho, Oaxaca, y por supuesto el estado de Chiapas. Un saludo ahí para el buen amigo Cecilio del estado de Chiapas, para el buen amigo David Cruz, que también por ahí nos está escuchando, y a la gente de Centroamérica, de El Salvador. Ahí mandamos un saludo allá para mi buen amigo el Napo Boy, que ahorita está partiendo rumbo a la ciudad de Modesto, California, deseándole buen viaje al Napo Boy, y también por allí a los compañeros que van con él. Allí va este Antonio, y también va el famosísimo Moisés Martínez del estado de Oaxaca, México. Temperatura para el día de hoy máxima 95 grados, por la tarde y por la noche 65 mínima, el día de mañana sabadito 92 máximo y 60 grados mínima por la noche. Para mi cumpleaños el día 24 de mayo 84 grados. Ay, va a estar chido, me la voy a pasar chido, compadre. El día domingo 24 con 59 grados mínimos por la noche. Y el lunes pues voy a andar ya tirando party todavía, porque es día feriado. Me gustó este fin de semana. ¡Sale, vale! ¡Saludos, cachetón! ¡Échale ganas a la vida! Y continuamos con la hora de los Tigres del Norte. ¡Claro! A través de la estación, la única mexicana, la más cariñosa de todo el mundo mundial, mi compa.